nos vamos a la samba argentina. La describen como un género musical y un baile popular de esa nación hermana. Romántico, sensual, provocativo. Así se entiende la samba. Esta danza típica que retrata el momento del encuentro entre dos almas, que mezcla pañuelos y miradas, y que ha sido musa de muchos artistas que dieron vida a grandes letras y creaciones musicales. La samba deriva como término de la samacueca, también conocida esta como samba cueca. Por ahí va la conexión. Un estilo originario de Perú que puede tener un compás de 6/8, para graficarlo harto valseadito, de 3/4, que es parecido pero no tanto, o una combinación de ambos. La velocidad es más bien lenta, el ritmo cadencioso, y tal vez cueste proyectarla como un baile popular folclórico, pero es sin duda amado por los bailarines que disfrutan de estos compases. Amado, digo, el baile, amada la samba. Y por cierto, los que aman sus letras, que tienen lo suyo, las letras de la samba, para decirlo hablando a lo español. Porque es importante dejar en claro en este programa, por lo que viene más adelante, que esta es samba con Z, y es la samba. Bueno, quienes por más de 50 años fueron reconocidos y aplaudidos exponentes de este género musical son los miembros del grupo argentino Los Chalchaleros, nombre que nace del chalchal, un arbusto del norte del país que sirve de alimento para los zorzales que abundan en el norte de Argentina. Los zorzales que comen de este vegetal son los chalchaleros. Cientos de temas musicales fueron creados por este grupo folclórico que se disolvió en el año 2002, después de 54 años de una ininterrumpida presencia musical, aunque, como suele suceder en muchos grupos musicales, con alternancia de integrantes por muy variados motivos. 3 guitarras, 1 bombo legüero y 4 voces dan origen a bellas melodías y una armonía vocal única e inconfundible, que tiene mucho de masculina en el buen sentido, en el sano sentido, de virilidad. Juan Carlos Sarabia, fundador del grupo y ahora ya de 89 años, cuenta que el detalle tradicional de muchas de sus interpretaciones, y que dio hasta para caricaturas de humoristas por ahí, de no terminar la frase, algo así como, aquí estamos en la noche para América, y se pierde la última frase, o la última parte de la frase, o la palabra, qué sé yo. Y esto se debe, según cuenta él, Sarabia, a que les faltaba voz para cantarla, tal cual. Sarabia le cuenta a un periodista argentino, nosotros no sabíamos cantar, no podíamos terminar las sílabas porque nos faltaba el aire. Cantábamos así porque no nos salía pronunciar las palabras enteras. Hasta que un día descubrí que era como algunas maestras que tienen que hablar toda la semana y el viernes terminan sin voz. Por eso decidimos estudiar vocalización. Muy bien hecho, digo yo, de paso. Siempre fue el estilo de este grupo y hoy traemos para el recuerdo 2 de sus más conocidas zambas, las cuales son interpretadas en vivo. Zamba de mi esperanza y Jamás. Que lo disfruten mucho. ¡Adentro!

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cliché del álbum familiar. 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Aún resuena en su cabeza el bombardeo de una guerra de dragones sin cuartel.

Ese niño ajeno al paso de las horas y que está poniendo en marcha su reloj, no es consciente de que incuba el mal de Aurora, ese mal del animal que ya soy yo. 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

0: Abrázame un rato.
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1: Déjame ver qué hay para saborear esta vuelta. La carta...

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3: Violeta Parra era chilena.

0: Muchas gracias. Muchas gracias. Había un escritor en El oficio de vivir, Cesare Pavese, decía, como todos los poetas son profetas realmente, Tejada Gómez también es un profeta. Pavese decía que a pesar de que a los poetas los quieren conducir a algún lugar, el poeta en realidad finge no conocer lo que ya sabe. Pavese sabía, Tejada Gómez sabía, que alguna vez muchos tenían que salir, y él compuso hace mucho tiempo una canción que se llama Canción de las Simples Cosas, de las pequeñas cosas. Nosotros esperemos que le guste.
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1: Ha llegado Daniel Puebla y Débora, su compañera, para bailar este gato.
2: ¡Allá se va la primera!

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Una hermosa milonga de Atahualpa Yupanqui, Los Hermanos se llama. Presencia de Uruguay en la milonga.

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Nos perdemos por el mundo, nos volvemos a encontrar y así nos reconocemos por el lejano mirar, por las coplas que mordemos, semillas de inmensidad. Y así seguimos andando

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1: Toda el alma para todos los amigos que se han enamorado de Salta.

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allí yo pude encontrar. Es la mujer de mi tierra, la de belleza sin par. Sabe aliviar con sus manos la más cruel enfermedad.

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provincia del Chaco. Omar Lucero se llama, lo apodaron el Yaguá. Qué homenaje más sincero quiero brindarte, chamigo, porque sos bien campesino.

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0: Bienvenidos a Madre de Ciudades, tierra de culturas y leyendas, de hombres rudos y mujeres fuertes. Muy buenos días, don Espinillo. Buenos días, señor operador. Dígame cómo le va, qué cuenta.
2: Plata.
0: ¿Plata? Ese es mi hombre, no entonces.
2: Tengo más que hacer. Como no tengo nada que hacer en la casa, cuento los billetes uno tras de otro. Ajá. La bono de Tucumán, de Santiago, de Fría, de Catamarca. Por algún momento van a... Como el chinito que le dio el bono de Tucumán, que fue acá.
0: Dígame, ¿dónde nos encontramos, don Espinillo?
2: Y acá, sentado en la radio, en Radio Argentina, 98.1. ¿Sí? Y su teléfono 445-289 y desde la estratosfera, como de atmósfera, estamos así con ese teléfono, www.radioargentinousuaya.com. Y buenos días, don Roberto Castellano.
0: Y si no, al 15-48-51-67.
2: Trajo su teléfono
0: ahí. Sí, ¿eh? Señor. Ya estoy medio olvidada, como don Roberto.
2: El olvidado. Nunca lo vieron.
0: Así que bueno, un día reapacible, lindo otoño. Vamos derecho hacia el invierno, despacio, pero vamos. Nosotros, los que vivimos acá, nos ponemos contentos a veces porque está más tibio, no tan frío, pero no. Es un lugar donde siempre hace fresco.
2: Está lindo el pase salario.
0: Sí, si usted tiene con qué y rebenque para su...
2: Con qué yenque y argolla para mi rebenque.
0: Exactamente, haga salario. Claro, está bien. Así que, bueno...
2: Allá porque hace calor, no, frío no hace calor, pero bajo el rancho de
0: techo. Qué vientito anoche, yo creí que tocaba la cama y digo, se fue Espinillo con el viento. Bueno, muy bienvenidos, queridos amigos. Acá, a donde usted se divierte, escucha buena música, música del norte, de todos lados. Nos caracterizan por ser del norte, pero no es así. La música es de todos lados, del sur, del medio del mapa, por todos lados se escucha la música, como han pedido también música de Rubén Patagonia, de Hugo Jiménez Agüero. La gente escucha música, no es nada más que chacarera, gato, malambo, y samba y escondidos. Bueno, no, de todo un poquito. Sí, señor. Bueno, vamos a comenzar con la música, señor. No. ¿Sí? Sí, señor operador. Ahí está.

0: Ahí estamos de vuelta, ¿eh? Atendiendo teléfono, conversando de todo un poquito con el señor operador. Y bueno, y haciendo el programa. Vamos, estamos saludando ya a quién. A Rosalía, que ella está ahí, ¿eh? Del otro lado del dial, dijera, o de la piola, como dice don Espinillo. A Quipe y Pito y Sé, que ya están también del otro lado. A Miguel Roberto y a Marcela. ¿Están tomando mate, che? Conviden, ¿eh? Bueno. Y bueno, a Pedrito Coria, que ya también está prendido ahí con Pelusa. ¿Qué le pasa hoy? ¿Todos están despiertos? El viento me parece que los tuvo.
1: No lo dejó dormir, las
0: no
1: chapas.
0: No lo dejó dormir.
1: Las chapas se han volado, dijo. Sí.
0: Voy a saludar a Chiquito, de taxista, el muchacho. ¿Hincha de qué él?
1: Gallina.
0: ¿Es gallina? Sí. Ah, dice que también está escuchando, que están ahí con los compañeros. Así que siempre está con nosotros, junto a nosotros. Años, ¿eh? Muchos años. Voy a saludar a todos los chicos, de Carrefour, carnicería ahí adentro de Carrefour, que el señor los deje escuchar. Así que ahí está la gente. ¿Quiere que vayamos a la música?
1: No.
0: ¿Sí?
1: Ponete un tema de ahí.
0: Ahí está.
1: Seguí hablando.
0: Bueno, y bueno, y a todos los que nos están escuchando aquí, a Norita y a Iniga, Oscarcito, que está también prendido con el programa, para toda la gente que nos piden, que no saben que ya hemos salido al aire, como hemos desaparecido unos días, pero bien, una desaparición linda, ¿eh? No crean que una desaparición de esos que van agarraditos de las muñecas. No, hemos andado dando por ahí suerte, la suerte del pobre, dijo Cacho. Así que, bueno, para toda esa gente que nos paró todos estos días y nos dijo cuándo comenzaba el programa, le digo que ya hicimos, creo que el tercer programa o cuarto, ¿no? Ya que se ha hecho, y la gente no se había emprendido. Préndanse en la Radio Argentina, la 98.1. Un saludo a Tomás, qué suerte que tiene Tomás, por allá por Misiones. Seguro que está emponchado como estamos nosotros. Y por supuesto acá su hijo, que también siempre está escuchando Radio Argentina. Y por supuesto el programa de nosotros, no de Miguel Roberto, el de nosotros. ¿Oíste, Miguel? Así que bueno, ¿vamos a la música o no todavía? Vamos a la música.

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0: estamos de vuelta, ¿eh? Para toda la gente que está llamando, gracias por estar del otro lado. Ese teléfono nada más. Vamos a saludar a Pedrito Coria, que dice que anda siendo mandado en familia, ¿eh? Y nos está escuchando de rato en rato, según donde se puedan parar, escuchan. Por supuesto, para Monte Gallinero, para esa familia que nos escucha todos los santos sábados, pobre gente. Y para, por supuesto, vamos a saludar a la señora Karina Valdés. ¿Cuánto hace que no nos vemos, Karina? ¿Qué nos pasa que no nos vemos? Para la señora Mónica Chazarreta, ahí con su cría, ¿eh? Y por supuesto para toda su gente, su truz, para todas esas chicas que bailan, trabajan y bueno, y hacen algo de nuestra cultura mientras pueden, como siempre decimos. O para Raúl Portillo, un gran, pero años que andamos arrastrando los pies, dijera mi papi, atrás de la música, atrás de nuestra cultura. Hola Chelín, para Chelín Espinosa. Hola Cheli, espero que estés bien, mi amor. Acá estamos, debes estar. 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Lo vende el señor Chicho Montoya, el mejor bombo santiagueño, señores. No es terciado ni nada. Eso se cava el poste,
1: el tronco
0: se cava a mano eso y se hace el verdadero
1: bombo
0: legüero.
1: ¿Quién lo trae? Bombo legüero.
0: ¿Cómo?
1: ¿Por qué bombo legüero? Digo.
0: Porque se siente de lejos entre el monte, como lo escuché una vez usted. Yo me iba con ladrando el otro monte adentro y usted estaba cantando y se escuchaba ni que estuviera justo ahí por las plantas.
1: ¿Eh? No, aparte por eso que se escucha legua, para antes cuando va, usted quiere hace una fiesta, por ejemplo, quien ahora tenemos celular, satelital, tenemos el teléfono de Chapo, de todo, y todavía funcionan.
0: ¿Qué tiene de Chapo?
1: El Chicho tiene uno del Chapo, ¿ves?
0: Ajá.
1: Mi hermana también, Leo.
0: Ah. Ella todavía tiene el de Chapo.
1: Claro, normal. Usted no puede. Usted? Pero ahora todas las compañías exigen. Uno, justo que ya paga una deuda, nosotros recibimos plata, dice que somos como hermano santo. Así que tienen que estirar en todo. Le digo, ni siquiera, che, viejo, sabe manejar el teléfono, nada. Entonces que cierren todo el gobierno, todo, más gente en el Estado, y no te dicen, che, viejo, sabes manejar el teléfono, o te enseño, nada. Ah, manejate, si podés, compra un volante y manejate. Es así.
0: Bueno, ya iremos a visitar, vamos a dar una vuelta por Tolwyn si no llegan a nevar. Y vamos a visitarlo a Benjamín Nieto, al señor Ramón Leiva. Dice que ahora han traído el rancho de allá para acá, palo a palo habrán traído.
1: Mire,
0: no voy a decir la otra palabra.
1: Justamente me encontré con un muchacho que era de colega, dijo, para tomar, dijo, que era también. Mire, ¿cómo será que él? Dice, me vengo, los abandoné, dice, tan negro Leiva, ¿cómo se llama? Benjamín Nieto, pero ya están con ganas de venir para acá, ya se les habrá terminado el curro.
0: Sí, por eso están acá ahora.
1: Y bueno, vino el muchacho y me sacamos una foto ahí en el martillo.
0: Uh-huh. ¿Y?
1: Y tanto tiempo, viste, como ayer, como algunos que no me quieren dar que le haga los trámites para que no hagan cola ahí en el banco. Uh-huh. Para Nelson amigo y el otro vecino de allá que era de Daniel. Así que yo le digo, no tengo problema. Le hago el trámite, pero poniendo estaba la ganza.
0: Bueno, por supuesto. Para Pablito Sánchez, que debe estar ahí. Hola, Tito. Ahí está Tito Ponce también escuchándonos, ¿eh? Prepara el mate, Tito, que salimos de acá y vamos a tomar unos mates. Para Nicanor Acuña.
1: Mire, otro que lo encontramos, justamente.
0: Oh, está más joven.
1: Sí, y a la Nicanora también, está todo ahí.
0: Es que un gran cantor, una gran.
1: Buen persona. Camarógrafo también. Bueno, como lo que dice, ¿cómo quiere que lo enfoque? ¿Con cabeza o sin cabeza?
0: Sí, así andábamos todos juntos ahora y no sé si nos llegó la vejez que nos hemos separado todos.
1: Parece que ya no.
0: Para el señor, para Omar y Belén Núñez. Para nosotros siempre, Oscarcito Zapana, espero que Oscar Zapana siga con lo suyo, con lo tan lindo que siempre estaba, todos encontrábamos o nos citábamos.
1: Yo que andaban ahí disfrazados ayer en los que le cobran la multita.
0: Ajá. ¿Quién es? ¿Con quién nos encontramos?
1: Bueno, uno de los Schaller, el más chico, que también trabaja en Amuni, ahí de zorro. Pues no decirle, bueno,
0: pobrecito, mi amor, está precioso. También otro chico que
1: es de los, es el más chico de todos, ¿no?
0: Sí. Claro, el más chico de todos, sí señor. Para el negrito Julián, dice que no puede venir por el motivo de que trabaja. Uno solo, uno de todos los folcloristas.
1: Que trabaja.
0: Que trabaja.
1: Los otros son ayudantes de...
0: De Hachero.
1: De Hachero.
0: Ahí está, de Hachero. Todos preguntarán por qué ayudante de Hachero. Ah. Porque cuando el Hachero levanta el hacha...
1: No pega el hachazo, el hacha.
0: ¿Ve? Algo hace. Vamos buscando la música,
1: si usted quiere. Voy a decirle que hemos escuchado, para que vea que... Como dice el Pipi, de sí. Santiagueño, es incansable. ¿Quién levanta la cosecha? Del 55, Chacarera del Nuevo Siglo, por Alfredo Ábalos. Ahora sí que vamos a la música, a ver si sale, si no.

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0: Ahí estamos de vuelta, escuchando buena música y para todos los oyentes, los que están ya, para los tucumanos, por allá por Aguilares, que están, dale llamar, ya contestaremos enseguida, cuando desocupemos un poco. Para la gente, los taxistas, para los remiseros, para los camioneros, para toda esa gente que están ahí enfrente de casa trabajando, para la gente que anda trabajando y anda con los auriculares, sacando lo que a usted le gusta, que papelito, todo eso, que vuela con el viento y se queda, se enganchan en algún lugar, se queda, que a la municipalidad sacó a la gente a la calle, que es cierto, te cobran mucho, mucho los impuestos, y bueno, que los impuestos vuelvan al pueblo, decían antes, no sé a quién vuelve. Antes dice, el impuesto vuelve al pueblo. 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Pipi, toda esa gente que están ahí, Así que también ferretería El Martillo junto a
1: mil telas.
0: Las mil telas también, También atendido.
1: Perdón, Choro.
0: Don Choro, ¿quién es? ¿El Tucu?
1: El Tucu.
0: Ajá. Y para otro changuito
1: Mauro.
0: También. Mauro.
1: No, normal que me reconoce como su niñero.
0: Ah, ¿te reconoce? Sí. Ah, bueno. Entonces que me haga precio.
1: No, a usted no lo va a hacer porque usted no lo cuidó.
0: A veces lo cuidaba yo también.
1: No. Yo trabajaba ahí para Pardo. Para hacer de niñero, de todo, como los changos del doctor Solano.
0: Ahí está. Eso. Por supuesto. ¿Al lado? ¿Qué tenemos al lado?
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0: Sí, señor. Mire que
1: Yo tengo, como decía la Nicanora, tiene una cara de milico, pero como lo quieren mis hijos, decía.
0: Siempre te han querido, los hijos de Acuña, de Nicanora Acuña. Sí. Siempre me han dado también con esos chicos.
1: Y bueno, Schaller ahí me venía con la lapicera, ya guardá tu boleta, le digo, tu talonario, porque...
0: Ya te quería, pero tenía razón él, estaba mal parado, señor. No,
1: pero vio que en todas las obras ahí en el banco ponen los caballetes en la calle. Sí. Sacó permiso como te exigen en todos lados. Yo no puedo ir al martillo y poner un cartelito que no se estacione.
0: Para toda la gente del banco, que también nos escucha. Así que muchísimas gracias para toda la gente que está escuchando. Para Olga, Tito. Tito, decime si estamos saliendo bien, papá. Bueno, porque anoche se llevó bastante cosa el viento,
1: Bueno, Tito no
0: se
1: lo
0: llevó. Se llevó un cuero, dijo.
1: No digo la mala palabra.
0: No.
1: Pero todo el mundo en la televisión toma mate, hacen el asado, comen en el estudio, café, agua.
0: Para todo, toda la gente que decía cómo íbamos antes a las peñas, cómo había peña. Teníamos más tiempo y teníamos menos años también, quizás, teníamos más paciencia y... Y no era tan lejos donde nos íbamos a hacer las peñas, era más cerca, las escuelas. No,
1: el tema de donde estacionarme, nos conviene ir caminando, donde acá está el...
0: Haciendo una procesión como a Luján.
1: Según ¿cómo se llama? Dice que está, el sonido no tiene... Lo vamos a traer a quien allá de frío que hace sonido.
0: Ahí está, para Miguel Roberto, para Marcela y por supuesto... Para el señor Daja, compañero de trabajo y compañero aquí de radio. Salimos nosotros y entran ellos.
1: Espero que no olvidarme.
0: La peña de Argentina.
1: Le tengo que hacer una pregunta al señor Rodolfo Daja.
0: Muy bien, vamos buscando la música.
1: Ahí está.

0: Estamos en Radio Argentina, la 98.1. ¿Dónde? La dirección, señor Espinillo.
1: Usted que lo sabe mejor, Perón.
0: ¿Dónde? ¿Perón? ¿Y la que, Perón, y la que cruza?
1: Perón Sur 248. ¿Y su teléfono? Desde la atmósfera 445-289. Desde la estratosfera www.argentinaushuaya.com.
0: Hola, Tilio López. ¿Dónde? Allá por San Miguel, provincia de Buenos Aires.
1: Anda haciendo la campaña quicha ahí.
0: ¿Eh? Sí, señor. Para Gabriela, para Jorge, para Silvia Beatriz, para Beatriz Silvia, las gemelas. ¿Dónde? En Quilmes Oeste. Ahí están mis hijas prendidas a la radio.
1: Como garrapata al perro.
0: Sí, señor. Y después me dicen lo que salió mal. No te dice lo que salió bueno.
1: Ah, no, más vale, siempre.
0: Por supuesto.
1: Te dije las críticas constructivas. Las críticas son como tiene que ser. Las críticas son...
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0: para ahí. El Pipi, ya es eterno el Pipi, un día lo van a plantar contra la pared y ya está.
1: No, pero ¿le sabe qué pasa, señora Beatriz? Es como el que la máquina que lo tetea a la vaca.
0: Ajá.
1: Porque no consiguen mano de obra calificada.
0: Muy bien. 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
0: Fundamental
1: y si la atención. Quiere hacerse un buen corte moderno ahora, como son ahora que...
0: Lindo.
1: Que son pintores todos.
0: Sí.
1: Yo que todos los modernos, ya me acuerdo de hace 50 años.
0: Ese corte, don Espinillo, no, le va a quedar ya, de lindo.
1: No, ya demasiado mi viejo me cortaba con la tijera de
0: podar. Porque no quiere modernizarse.
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0: Al Super Clam.
1: Y hace precio por la familia también.
0: Sí, señor. Ahí está un buen peluquero.
1: Hace años el compañero de trabajo de la fábrica y no ha cambiado nada, así que un abrazo, Ricardo, si me está escuchando. Y vayan ahí.
0: Ajá, muy
1: ahí
0: bien.
1: Tiene un teléfono para sacar turno, todo ahí, tiene cartelito ahí en la puerta. Yo iba a pasar ayer, pero como se me hizo tarde, tenía varias cosas que hacer, entonces no pasé, me dijo que me iba a traer, tener un bosquejo ahí, un machetito
0: para el señor Chelly. Hace una señal, Chelly, que está por eso.

0: bárbaros, siempre ellos también ahí trabajando junto a toda la gente que le gusta todo esto. Están ellos y a todos los centros tradicionalistas estamos saludando. Después lo vamos a buscar acá en la carpeta y vamos a dar nombre de toda la gente que, a pesar de trabajar, hace otras cosas que nos gusta a todos los que hacemos algo, ¿eh? Yo trabajo todavía, así que no se ría, don Espinillo, ¿eh?
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0: Elías sí. Valle, junto al Encuentro Santiagueño, también. Toda la gente que está escuchando, y no sé cómo habrá salido mi hijo con el corre con
1: bicicleta. Y bueno, como digo yo, siempre que vino de lejos le vamos a dar premio.
0: No diga esto, ¿eh? Los centros tradicionalistas, los federales, la gente, los hijos de Tita y Tito Padín, allá arriba, ¿eh?
1: Para el muchacho allá que nos atiende también, allá en el corralón de está en Juan y la sucursal, que vamos a buscarlo allá en Santiago, los materiales.
0: Vale.
1: Sí. Así que conviene ir a buscarlo. Como
0: para el gaucho es Medrano. ¿Por dónde andarás, Medrano? Me dicen que andás por allá por Laguna Verde, por esos lados, dice que anda Medrano.
1: Ya van a volver todos.
0: ¿Sí?
1: La culpa la tiene el gobierno.
0: Para toda la gente de Virginia Choquintel que trabajan de trabajo y trabajan para la cultura. La señora Mónica Chazarreta y toda su tru, ¿eh? Así que, Mónica, te necesito.
1: Para Gisela, la chica de crédito, para Macu, para Pedro, yo le saludo completo porque a veces se
0: dice que anda siendo mandado, Pedro.
1: También si somos obedientes, ¿qué te vamos a hacer?
0: Ah, no me diga, no. A eso se le llama obediente ahora, ¿eh? Cuando encima que sirve que sea para algo, para ser mandado.
1: Dice que anda porque así no te entumeces, dice.
0: Ahí está.
1: Para Pablo Salvador, usted lo saludó,
0: sí,
1: ¿no?
0: Sí, recién acabo de nombrar a Pablito con sus hijos ahí también. Y por supuesto
1: para Enrique, para ¿cómo se llama su el hombrecito que lo ayuda?
0: Adrián.
1: Y para el Fueguino ahí, que más Fueguino.
0: Ya existía ese nombre, que tiene más años que yo, no, yo creo que le gano a la Adrián ya.
1: Bueno, vamos buscando un temita, a ver
0: vamos
1: si
0: buscando la música, no, señor operador, ¿eh? ¿Sí? Vamos.

0: estamos de vuelta mientras nos ponemos de acuerdo. Algunos defienden, otros atacan. No ataque, Pinillo. Tranquilo, Pinillo. Bueno,
1: para dígame. Para que mira sin ver, la tierra es tierra nomás.
0: Muy bien. Dígame que aunque nos estamos escuchando.
1: La Calandria.
0: Sí.
1: Su cantor helaba el tiempo, los jarca para todos los paisanitos.
0: Qué lindo, para los paisanitos allá arriba. ¿Cómo se llama el 22?
1: Para Palito, para el Loco, para... que tiene su programa también.
0: Para toda esa gente que le gusta el folclore, que le gusta lo que se hace. Y da gracias al señor operador. Me acordé de decirle lo que me dijeron que le diga. Da gracias de que usted tiene una radio que abre las puertas al folclore, a nuestro folclore nacional. Eso es impagable. Que te digan, vos vas a un supermercado y me dice, señora, usted no me conoce. Usted no, pero nos escuchamos. Escuchan los dos programas, el mío y el de Miguel Roberto. Y están chocha la gente porque hay una radio que siquiera pasa música argentina.
1: Ay, ahora después le vamos a dedicar un tema a ese señor que le dijo ayer que estaba cambiando la goma. Uh-huh. Encuentro santiagueño, pasame un tema para los salteños.
0: Sí, ya lo vamos a pasar, sí señor.
1: Sí, veo que
0: pero no. Me hubiera dicho Betty, encuentro santiagueño, me dice. Para después, la estancia La Sara.
1: No, estancia Sara, no estancia es La Sara.
0: Estancia Sara.
1: No es Sara,
0: que se acuerdan, dice que te has olvidado de nosotros.
1: Sara era mi hermana. Sara
0: no me he olvidado. Simplemente que no he estado en este tiempo. Andaba de gira, dando.
1: Lástima que anda sola, dijo.
0: No, sola no voy a andar. No hay ser eso, no hay ser.
1: Para ese muchacho que ayer también, cuando fuimos a hacer de colero, ayer que nos saludó también.
0: Uh-huh. Y para el señor tiempo de la tienda, que está frente a los bomberos.
1: Ah, sí, ahí.
0: Sobre la calle, ¿cómo se llama? No estoy recordando.
1: Por ahí tengo.
0: Y por supuesto, pare de sufrir y escuche, después que termina mi programa, se entiende, a la Peña de Argentina, con el Miguel Roberto y el señor Daja. Ellos también hacen, y estaban agradecidas a la gente por haber... por escuchar música folclore, porque nadie quiere hacer música paraguaya. Hay paraguayos acá que pueden hacer, pedir un espacio, arreglar acá con el operador, con el dueño, el operador, y ver cómo va todo esto, ¿no? Que no es no, a muchos dice, pero la radio es... No, señores, acá hay que pagar la luz, ¿sí? Que es carísima. Y los artefactos que hay acá, se rompe uno y quiero verlos a ustedes. ¿Cuánto sale cuando manda a arreglar un micrófono nada más? O un auricular. Es carísimo. Así que doy fe de eso y le agradezco a toda la gente que ha dicho de que escucha los dos programas juntos. Quiere decir que estamos recontra agradecidos. Es
1: que no lo queda otra.
0: No, a mí no es que me queda otra.
1: No, que no escucho porque casi nadie pasa folclore.
0: No, pero por eso mismo, que no sea la única radio, ya que muchos escuchan que hace la otra radio, imiten y hagan lo mismo. Y entonces la gente estará más conforme, porque no somos dos como éramos antes, ¿eh? Ahora somos muchísima gente. Sí. Y todos tienen la opción de cambiar un dial. No solamente ponerse esto y andar por la calle hueveando, dijo el chileno.
1: No, hay que salir cuando hay viento, como la gallina va a huevear del viento ahora. Vamos a la tanda.
0: ¿Vamos a la tanda? Muy bien, señor.
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0: estamos de vuelta mientras nos acordamos de tiempos idos, hijo.
1: Se ha aparecido. Bueno, me ha escuchado tiempo al tiempo por los Arcas, la Calandria por los Cantores del Alba, Pregón Misionero por los Manceros Santiagueños, Fiesta de Mailín, que ahora el 16
0: es... Estamos de joda. Estamos en Santiago de Cuba,
1: está, qué fiesta. Y lo hacen en Villa de Mayo también, ahí para donde viven todos desde Fría, por ahí.
0: Sí, sí, sí. Así
1: dice que ahora van a... El primo, el peluca, va a poner los ferrocarriles de nuevo.
0: Quiero verlo.
1: Bueno, pero sí.
0: Para creer.
1: Usted no cree en nadie, señora.
0: No sí, hay que darle ni nada. Simplemente que el que habla y dice que va a hacer, que lo haga sin decir voy a hacer tal cosa.
1: Pero sea, escúcheme a usted, porque usted tiene que defender lo indefendible. Sí, usted que me dijo a mí personalmente, el tío, el primo.
0: Ah, ¿estuvo con él usted?
1: Porque de ahí le... Vio que cuando iba a una cinta de plata se comió la viola tierra. No llegó al puente que ya se comió la viola, dijo la Raquel. La gente dejó de ver mucho, dejaron, como dicen todo el mundo, dejó de ver su familia, porque el colectivo sale caro y pues, si van al salle cada 2 kilómetros se cambia de colectivo porque ya
0: si
1: ninguno sirve.
0: Si llueve hay que ponerle el membrana, díselo, chico.
1: Atilio, ¿qué pasó?
0: ¿Por dónde andás,
1: Ati? ¿Está haciendo los mandados? ¿Te mandaron a la feria? ¿Que nos llamaste para ver un mensajito?
0: Ahí está Atilio López, ¿dónde? En San Miguel, provincia de Buenos Aires. Así que llame.
1: ¿Qué le digo yo cuando vamos a Buenos Aires? Agradecer, señora Beatriz, porque acá está el pozo. Hace 70 años que está el mismo.
0: Pero ya no está el que está en Constitución.
1: Sí, ya no está.
0: No. Para el señor David Andrada, te canto Patagonia. No lo pude encontrar, les aviso que hemos rastrillado todos los lugares por donde anda David, según dicen. No se encontró al señor David. Para el señor al negro Julián también. Cariño de la gente que preguntan por ellos, por dónde andan. Para el señor Nicanor Cuña, dijo que nos iba a alcanzar música nueva, para si lo podemos pasar. Para Sisto y Nelva, que bueno, están en Buenos Aires, no sé si seguirán cantando. Para Omar y Belén Núñez. Para los norteños, que no se los vio más tampoco, ojalá pudieran salir, aunque sean alguna peñita. Para Oscar Zapana, para Eliana Pérez, también como habían gente joven, hoy ya son personas no grandes, pero entradito en edad, dijo Cachita. Por supuesto para Pablito Sánchez y para toda la gente que ha hecho folclore y tienen que salir. Un día voy a organizar otra peña y los voy a juntar a todos. Si tengo que mandar un coche porque no pueden caminar o no pueden no sé qué cosa, y haremos una peña con nuestra gente que hacía furor en aquel
1: tiempo.
0: No, pero
1: la gente está muy insensible.
0: ¿Sí?
1: Usted va a un súper que tiene los estacionamientos para gente con movilidad reducida, hay otro que anda saltando arriba del auto y lo ponen ahí.
0: Mucha falta de respeto.
1: Sí, va al centro, que ahora se dignaron de poner algunos cartelitos para gente con discapacidad, frente del Banco Nación, otro que está en la Casa de Gobierno. ¿Quién está? Lo que anda saltando como conejo.
0: Qué lástima.
1: La falta de consideración. No les importa nada si vive la gente mayor. No le importa.
0: Había esa señora con una silla de ruedas también.
1: Faltaban piernas, pobrecita.
0: Todos ocupando el lugar de la prioridad para la persona con una discapacidad o capacidad diferente, como se dice. Para la gente de Pedrito Coria, para el Cheli Espinosa, para Franquito Andrada, para Leandro Andrada, que también hacía su música, no sé por dónde anda, Leandrito.
1: Usted sabe que me quedo que ese muchachito de ahí del Martillo, que me dice que se va a tomar unos minutos y vamos a tocar ahí, cantar ahí, como pasar la gorra.
0: ¿A dónde?
1: En el Martillo.
0: ¿Ah, sí? Usted va a tener suerte porque va a tener gorra grande.
1: Y, vale, acá le vamos a pedir al operador el gorro. Vamos a escuchar un tema, don Roberto.
0: Bueno, vamos buscando la música, señor operador. Me hacen reír ustedes, bueno, por favor.
1: Ahí va.
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0: Estamos de vuelta, escuchando música buena, música norteña. Vamos a saludar a Nelly, a la mamá de
1: Franquito Andrade. Franquito era hace 50 años atrás.
0: No importa, como ahora para me mí dicen, seguirá siendo Franquito.
1: Ahora me dice, es Cachito, ahora Cacho me dice.
0: Aquí cito nomás vive, dijeran los santiagueños. Aquí cito. Gracias, Nelly, por estar del otro lado escuchando. Como siempre, la gente prendida. Vamos a decir, mi celular es el 15-48-51-67.
1: Y si no, el teléfono fijo de la radio 445-289 y su dirección es Perón Sur 248 y desde la estratosfera www.radioargentinaushuaia.com. Atilio, ¿qué te pasa que no mandaste un mensaje?
0: Atilio, te estamos esperando, que te quiero que
1: para
0: hables.
1: Para saber, porque como todos estamos los fines de semana, nos mandan a comprar, ¿o visto? Así que.
0: Capaz que lo mandaron a comprar. Capaz que andes ahora, justo a la hora del programa.
1: Capaz que andes por la feria ahí en San Miguel.
0: Dígalo, ¿qué música estuvo escuchando?
1: Samba para Chilecito.
0: Ay, qué lindo esa samba.
1: Traigo misionero, la fiesta del Mailín.
0: Voy a decirle algo. No voy a voy a lavarlo en la radio. Mire lo que voy a hacer, ¿eh? Es precioso pregón misionero. Pero hecho por usted y no, por Pablo Sánchez.
1: Tiene otro precio.
0: Ah, bueno.
1: No.
0: Cuando canta Pablito y usted pregón misionero, no tenemos plata para pagarle. ¿No es cierto, Chicho? Ahí estuvo Chicho Montoya también, escuchando como siempre los dos programas. 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Con Chicho Montoya. Y dígale que toque un ratito y van a, ahí ya se va a querer llevar el bombisto. No, el bombisto no está a la venta, ¿eh? Pienso yo.
1: Está en oferta.
0: Oh, escucha lo que dice
1: por acá. Porque el cambio de stock, dijo.
0: Escucha, Chichoy. Así que usted, déjeme hablar. 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Ahí estamos. Y por supuesto, para Nelly, que está, dice que no pone. Está aquí cerquita nomás. Dice Carlos Gardelli, no sé qué me dijo, ¿eh? Ya lo voy a llamar. O me va a volver a llamar y yo voy a anotar su dirección. Le digo que ha estado ella ahí a metro de nosotros, ahí en Fría. Todos juntos estuvieron. Claro. Estábamos ahí con la Rosa Martínez de Nelly, en la esquina ahí, tomando algo fresco. Se entiende soda.
1: Pero no una gaseosa.
0: No una gaseosa, bien ahí, Espinillo. Usted hace honor a Santiago, ¿eh? Así que bueno, a toda la gente que se está comunicando, que vos sabés, Tito querido. ¿Cómo es esto, eh? Así que para Pozo Verde, Las Piedras, para el Chañar, para el Remancito, para allá, para los Medina, ¿eh?
1: Dijo
0: qué gente cuera, dijo un.
1: Dijo el Fina, bueno, estando un Ramoncito, era el Remancito.
0: Ajá. Santa Cruz, Retiro, al Reñidero del Tucho Ceja.
1: Discúlpeme que ahora me vino a la memoria. Sí. Con eso de que se están cerrando las escuelas rurales. Uh-huh. Usted, cuando teníamos la burra parda,
0: sí,
1: que íbamos con Pepe Morao, dijo, me dijo, iba hasta recreo,
0: de recreo. Entrábamos.
1: De ahí,
0: sí, a la Zaina.
1: De ahí.
0: A la Suerte. En la Suerte estuvimos.
1: Claro, de ahí venían a esperarla en el. Bueno, iban los camiones que iban a buscar leña,
0: carbón. ¿Y en qué iban? En un camión que iba a buscar leña, me llené de tierra, parecía que, Dios mío,
1: la señora
0: que sobra tierra
1: en Santiago. Era nueva en el poblado, así que te imaginas que lo que era. Bueno. Y bueno, y de ahí con Pepe fuimos. ¿Se acuerda que tenía usted ahí iba a comprar huevos en Octavio, en la reliquia? En pelo, iba la señora Beatriz.
0: Lo chuteaba, que ¿sabe qué quiere decir chutear? Lo tomaba prestado, se dice allá.
1: Y lo que pasa es que ahora no hay maestros, nadie quiere ir a las escuelas rurales.
0: Porque son muy mal pagadas, don
1: Espinillo. No pasa, pero cuando vos tenés vocación. ¿Cómo que no pasa?
0: Yo si estudio
1: bien,
0: y quiero trabajar, quiero que me paguen por lo que estudié.
1: Déjeme terminar mi alocución, mi defendible, como dice usted. Pepe Morales tenía vocación. Uh-huh. Y con Tuti se iban allá.
0: Sí, señor.
1: Y se jubilado con un maestro.
0: Sí, señor.
1: Ahora no quieren porque no tienen internet, porque no tienen... Sí, van...
0: Pues déjeme que voy a
1: contar. Se conoce con señales de humo.
0: Chuteaba una yegua que estaba al lado de la represa, iba a tomar agua en la represa, y lo traía contra el alambrado. Le ponía una lonita y me iba a comprar huevo con un... No sé, 20 no, cuadras estaría don Octavio y con la Betty para hacer empanadas ahí para la escuela. Eso es cierto. ¿Dónde era eso?
1: Allá en la parte de Catamarca.
0: En el medio del monte, señora. Monte, no nada de... El agua es la que llueve y cae en...
1: Y ahora en quieren cuidar este...
0: No enfermamos.
1: No deforestar, dice.
0: No deforestar
1: ya, y están... Ya que después que echaron todo, no queda...
0: Ya no queda ni siquiera...
1: Ni para una vizcacha le dejaron sombra.
0: Así es, así que... Bueno, estamos acordándonos de qué, de tiempos idos. Tiempos idos.
1: Así dicen las...
0: Pero qué lindo, íbamos con... ¿Fue Pablo? ¿También fue este? ¿Cómo se llama?
1: Sí.
0: Su sobrino. Que se bailó todo, chupó toda la noche a costilla mía diciéndole, se acercaron a pedirle permiso para bailar con la señora. Sí, dice, tráigame no sé cuántas cajones de cerveza y baile con mi esposo. Y era mi sobrino, me hizo bailar con todo. Julián. De Julián estoy hablando, Pablo.
1: También, y bueno, la gente quería bailar con música que cante Pablo, que cante Pepe. Por ejemplo, su cuñado, Tito Orquera.
0: Sí, señor.
1: Quiere que escucharlo a Pepe.
0: Siempre quiere escucharlo. Para las golondrinas, allá en Frías, Santiago del Estero, ¿eh? Ahí está la señora Fanny, Dorado también, escuchando la música. Dale, Fanny. Pone de a rato, dice que lo pone en su programa. Muchísimas gracias, de acordarse de que estamos en el aire ya. Bueno, ¿quiere que vamos buscando la música?
1: Vamos a ver qué sale acá. Vamos, don Roberto.

0: que estamos de vuelta, ¿eh?
1: Ya llegó la gente de la Peña de Argentina. Hay uno que es seguidor como Perro Sur, que no se casa nunca. Viene sacando la lengua, pero viene por atrás del Papá Noé.
0: Papá Noé. Para el Ale Mariscal, suéltelo, ¿eh? Suéltelo, lo tienen atado y acá se lo está esperando por una gran deuda.
1: Sí, tiene una vieja acá.
0: Una vieja.
1: Varias viejas.
0: Así que para toda esa gente que está llamando y preguntan, bueno, Chicho Montoya lo agradece de que haya pasado Álvarez Quiroga. Son músicos que hay que pagar, es cierto, pasarlo más seguido, tiene temas muy lindos, así que bueno, acá se lo pasé, Chicho, se lo dije a, acá acaba de llegar también la Peña de la Argentina, dijera, por supuesto.
1: Tiene sentido la vida y la telecita por Los Sin Nombres.
0: Los Sin Nombres también, que hace cuánto que, gracias papá, Los Sin Nombres, que también no se escucha mucho, no lo pasan mucho.
1: Integrante también al final, a Carlos Infante.
0: Ajá. Vio que, bueno, nosotros escuchamos folclore acá y donde vamos. Vio que allá en el norte también lo ponen muy poco a Los Sin Nombres, siendo que son
1: Y bueno, ahí está.
0: Muy querido por todos los norteños, la gente del norte. Y lo ponen poco, habría que poner más nuestra gente, nuestro gran folclorista, que ha hecho grande nuestros oídos. Así que gracias, Chicho, por estar del otro lado y agradecido. Todo lo que hacemos, algo bien o mal, pero lo hacemos. Gracias a Nelly también. Ahí si lo escucho, ¿cómo? Tengo oído,
1: Dijo a la dice, no te asustes, mulito, que es un pelo que se te ha caído, le dijo el gato a la mula.
0: No.
1: Oído de mula y la vista del gato. ¿A quién? ¿A los muchachos? Allá. Ahora voy a pedir un auspicio y voy a poner una puerta blindada.
0: Bueno. Ya estamos casi yéndonos, Vamos a poner un poco de música. Y ya nos estamos yendo y dejando entrar a Peña de Argentina, que ya están acá los jóvenes, para hacer el programa, Vamos buscando la música.
1: Espere, señora Beatriz, siga hablando nomás porque voy a buscar algo.
0: Después me dice el consuegro del señor que habla mucho, esta señora, dice. Saavedra dice eso. ¿Sí? No. Mire usted. Mierda. Claro, como...
1: A mí me tocó la mudita, dijo.
0: Vamos buscando la música.
1: Aguante la renga.
0: Pero, che, en la tierra de los frutos, los changos juntan, mistol. Por supuesto. ¿De quién? De la banda Valdés. De la banda Valdés.
1: Vamos buscando. Aguante.
0: Así que vamos buscando. A la gente toda que están llamando, a la gente que llamó, un agradecimiento. Y por supuesto, para nuestro oficiante, para toda la gente que hizo posible hoy el programa. Cállate, que no me dejan
1: hacer. Ahí va. A ver si sale.
0: A ver, bueno, nos vamos.
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0: Bueno, ahí estamos despidiéndonos, ya un sábado más con ustedes.
1: Espero que haya sido del agrado la música que hemos difundido. Uh-huh. Y si por ahí, capaz que a tiro no están las chicas, porque también como sí, nosotros no podemos poner la tecnología.
0: Muy bien. Agradezco a toda la gente que estuvo del otro lado y a todos los que llamaron. Un agradecimiento grandísimo. 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Hasta el sábado que viene.
1: Estamos en compañía de Rodolfo de Aja y Miguel Roberto con la Peña de Argentina.
0: Ahí está nuestro compañero.
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0: No mueva el dial, oyente de Radio Argentina. Muy, muy buenos días, oyente de esta hermosa emisora, LRF 780, Radio Argentina, desde la ciudad de Ushuaia, provincia de Tierra del Fuego, Antártida e Islas del Atlántico Sur, como decimos nosotros, que es la realidad, la capital de las Islas Malvinas. Alguien le llamó el fin del mundo, nosotros le decimos el principio de todo. Y ahora es el principio de
1: La Peña de Argentina.
0: Gracias, oyente, gracias, oyentes de nuestro programa. Saludamos a Betty y a Cachito, reciencito nomás. Dejan el estudio de Ernesto Montiel, un muy lindo programa. Encuentro santiagueño, el noroeste y su gente, con todo lo que ellos saben. Además de los papeles, además de lo que puede salir en cualquier libro, en cualquier página de internet, ellos comentan lo que ellos viven, su experiencia propia. Y qué mejor que eso, ¿no, amigo Dajas?
1: Así es.
0: ¿Hoy sábado qué? ¿Qué fecha?
1: Hoy es 9 de mayo.
0: ¿Del 2020? ¿Cuánto estamos?
1: 26.
0: Ya. Falta un mes para el Mundial. Ya, no, ya estamos, no, no, estamos nada, cerca del Mundial, nada. Castellano, ¿eh?
1: Ya estamos.
0: Estamos cerquita ya del Mundial. Vías de comunicación, ¿cuál es el teléfono para mandar mensajitos?
1: 1546-9893.
0: Si no, ya sabe, 1551-7938. El prefijo de la ciudad de Ushuaia, 2901. El prefijo de Argentina, ¿cuál es, Dajas?
1: 54.
0: ¡Esa! No sé cómo se acordó, no sé, ni él sabe.
1: No sé cómo me acordé.
0: No, porque por ahí, porque nos están escuchando a través de qué.
1: www.radioargentinaushuaia.com.
0: Y seguramente hay gente de otro país que está escuchando a La Peña de Argentina. Y de esta... Ah, no, y a ver. De esta forma vamos a empezar a caminar. ¿Cuántos minutos de música?
1: Y vamos a hacer 120 minutos
0: de La Peña de Argentina.
1: Exactamente.

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0: Sábado 9 de mayo del año 2026 en la Peña de Argentina. www.radioargentinaushuaia.com. Cuando empezamos el programa nos olvidamos de agradecer. Tomás Moral, un abrazo grande. Fue el primero que nos abrió las puertas del estudio de Ernesto Montiel de Radio Argentina hace 15 años para comenzar a andar esta propuesta de 120 minutos de música folclórica, folclore argentino.
1: Argentino, exactamente.
0: Vamos a destacar esto. Y también agradecemos a la actual dirección de la radio que nos permite seguir haciendo este programa como para compartir con ustedes, que ya tenemos saludos de Zulema. Zulema, muchas gracias por estar ahí atenta, como todos los sábados, mandando un mensajito tempranito y deseándonos un buen programa, lo mismo que Rosalía. Gracias, Rosalía, por estar atenta. Gracias por acompañarnos desde hace tiempo en esto de compartir parte de nuestra cultura. Como empezamos con Noche de Viernes, en este caso, en la voz de el joven Franco Ramírez, santiagueño él. Noche de Viernes, que es aire de chacarera.
1: Exactamente.
0: ¿Y qué quiere decir esto, don Dajas? Usted que es profesor de literatura, historia, geografía, bioquímica y además de danza.
1: Ah, y casi de danza.
0: Y además, somos campeones de truco, ¿eh?
1: Ah, somos campeones de truco. Ojo. No se olviden nunca eso. El aire de chacarera tiene el ritmo de la chacarera, pero no la métrica para bailar una chacarera simple, ni una trunca, ni una doble. Tienen más compases que las otras.
0: Y el, como para que podamos interpretar, una persona que recién comienza a bailar folclore, ¿podría bailar el aire de chacarera?
1: No, muy difícil.
0: Bien,
1: no.
0: Y una persona que ya hace mucho, que ya conoce el ritmo.
1: Y que conoce la chacarera, podría ser, sí, podría ser. Pero es bastante difícil, digamos así.
0: Es difícil, porque yo he visto gente, ¿sabés a quién? Daniel el santiagueño.
1: Ah,
0: sí. Él, bailando un aire de chacarera, y a mí no me daban los tiempos, yo no sabía. Era aire chacarera, no me daban los tiempos de chacarera, y lo vi bailando y lo hizo muy bien. Interpretó rápidamente que era aire de chacarera y supo salir al cruce.
1: Claro, salió.
0: Y la verdad la llevó muy bien. Así que bueno, empezamos con eso. Franco Ramírez, Noche de Viernes. Después,
1: Mónica Pantoja, Jujeñito.
0: Jujeñito, Mónica Pantoja, Jujeña ella, ¿no?
1: Sí, Jujeña, exactamente. Exactamente.
0: Mónica Pantoja, a dónde acá yo estuve leyendo hace un ratito algo de ella. Bueno, nacida en Humahuaca, si no es, coplera, y además es docente. Mónica Pantoja, mira vos, además es docente. Coplera, docente, es una maestra allá de la provincia de Jujuy. Por supuesto, hace muchos años que está con esto de la música, ¿eh?
1: Así es. ¿Y quién más?
0: ¿Qué escuchamos?
1: ¿Qué cerramos? ¿Con qué cerramos?
0: ¿Pero qué escuchamos, Mónica Pantoja?
1: Jujeñito,
0: de Fortunato Ramos.
1: Exacto.
0: Es el autor de esta, que es el ritmo de... ¿Es una canción nomás?
1: No, la verdad que estoy ahí en duda si es...
0: Yo pregunto por ignorancia.
1: Sí, también.
0: Nosotros buscamos enseguida en internet.
1: Ahí buscamos y le decimos bien, para no meter la pata, porque si no... llama a Pedro Coria enseguida y te dice, no, manga de...
0: Me desasnecen
1: y era...
0: El poncho siempre me desasne. Y cerramos con Orlando Veracruz, santafesino, el hombre, una persona muy querida en el ambiente folclórico, para mi pueblo argentino, decía, ¿eh? Un ritmo de milonga, en este caso, Saludo, empecemos a saludar porque es la única forma de pagar deuda, ¿eh?
1: Jaime dice que anoche fue a comer y volvió como a la 1 de la mañana y se sentó a la radio a esperar el programa.
0: Y está ahí desde la madrugada.
1: Desde la 1 de la mañana, dice, no se quería perder.
0: Ese es un oyente fiel. Ese es un oyente fiel, Así y no como los otros que tenemos, que como por ejemplo Carmen y Daniel, que a veces escuchan, a veces no. No son tan fieles oyentes. No. Igual los queremos.
1: Sí, los queremos,
0: obviamente. Pero bueno, tampoco.
1: Para Inelia, un saludo también.
0: Un beso grande, señores. Cariño enorme. Gracias por escuchar La Peña. Ella siempre, todos lo saben, escucha La Peña de Argentina.
1: Así es.
0: Sabemos que, igual que María y el gaucho Barría.
1: Exactamente.
0: Que para ser sincero, me retó una vez María.
1: Sí.
0: Tiene razón. Va, todo el mundo me reta y es la verdad.
1: Y todos tienen razón.
0: Y todos tienen razón. Sí, sí. Porque usted dice, ustedes lo saludan a Pedro, yo soy el que pone la radio.
1: Y tiene razón, ella es la que manda.
0: Ella, entonces María, exacto, un beso grande para vos, gracias por escucharnos. Y al gaucho, obviamente, por una cuestión de que está con ella, lo saludamos al gaucho también.
1: Exactamente, bien.
0: Aprovecho.
1: Apareció Verónica, bien. Verónica Dajas, que está en Yuto.
0: Otra que no tiene nada que hacer.
1: Nada. La verdad hacer. Que se ve que...
0: Sábado al mediodía, mirá lo que se pone a escuchar. A través, ¿cómo nos escucha?
1: A través de www.radioargentinoushuaia.com.
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1: Del cómo es.
0: Sí.
1: Che, ¿qué tenemos esta noche?
0: Ah, esta noche hay una peña, me parece.
1: Exactamente.
0: Tengo entendido, no estoy seguro.
1: Acá, sí.
0: Tengo acá te algo, quiero ver.
1: Te quiero ver. Peña Folclórica Solidaria.
0: Ajá.
1: Bien, ¿dónde es?
0: En el colegio Olga B. de Arcos, tengo entendido.
1: Exactamente. ¿Y quiénes van a estar?
0: No, eso es lo que no tengo. Bueno,
1: Escuela de Danzas Folclóricas Argentina, Tierra Gaucha.
0: Sí.
1: Lenga Verde.
0: ¿Lenga Verde?
1: Sí.
0: No lo tengo, mira vos.
1: Tampoco. El grupo Añoranzas.
0: Sí, lo conocemos.
1: Canto Alegre.
0: También. Canto Alegre, como para que sepamos, han hecho una reestructuración en el grupo.
1: Sí. Hicieron unos cambios ahí.
0: Exactamente.
1: Así que, sí. Diego Franghi.
0: Ah, mirá vos.
1: Bien. Grupo de baile del Colegio Técnico y Juan Banega.
0: El Tucu. Esto va a ser esta noche a partir de las 20:30 horas. Una peña, ojo, es Peña Folclórica Solidaria. O sea que para el ingreso, entiendo que es un artículo no perecedero. ¿Es así?
1: Sí, señor.
0: Porque la verdad, en el afiche que me han mandado, sí, no dice cómo tiene que concurrir uno. Porque dice Peña Solidaria, pero... No sabemos que hay que si hay que llevar algún artículo perecedero, alguna ropa de abrigo.
1: Yo escuché a alguien que dijo, pero no tenemos nada confirmado, ni en el afiche tampoco.
0: No está en el afiche. O sea, dice música, sorteo, dice los esperamos hoy 20:30 horas hasta la 1 de la mañana. Lindo horario, ¿eh?
1: Sí.
0: Lindo horario. Bueno, Peña Folclórica Solidaria esta noche, ya sabe, en el Colegio Técnico.
1: Exacto.
0: Olga B. de Arco.
1: Exacto. Qué bueno. ¿Qué más? ¿Sabe quién no está escuchando?
0: No,
1: de no creerlo.
0: No puede ser.
1: Te voy a dar una idea. Cabeza grande tiene.
0: ¿Desde Entre Ríos?
1: Sí.
0: Mirá vos. Betty, te cuento de paso. Hoy a la mañana Betty estuvo diciendo que lo quería saludar a David. No sabía dónde estaba. Está en la provincia de Entre Ríos, ¿eh? Sí. Saludos. Gracias, David. Gracias por escucharnos, David. Muchas gracias. La verdad... a través de www.radioargentinoushuaia.com. Saludos a Rosa y a Daniel. Nos escuchan santiagueños, por supuesto. Y Miriam, beso grande, ya escribiendo de tempranito. Muchísimas gracias por acompañarnos en la Peña de Argentina.
1: Ahí me pone el Tucu Banega, me pone Sichango, es un alimento no perecedero.
0: Ah, ya algo había escuchado, sí, en algún momento.
1: Sí, también, pero no estaba tan...
0: No estaba tan seguro. 1551-7938 o...
1: 1546-9893.
0: Una pequeña efeméride folclórica. Nace César Adolfo Teruel, más conocido como...
1: Quique.
0: Bien, esto es en la provincia de Salta. Cantante, guitarrista, charanguista y además compositor. es uno de los fundadores en el año 1986, junto con su hermano Mario, el Negro Ice Aguirre y...
1: El Pal Aguilera.
0: ¿De qué conjunto?
1: De los Nocheros.
0: Bien, quienes fueron consagraciones el año 94. Cuando fueron consagración ya no estaba Quique Aguilera.
1: No.
0: Ya había entrado Jorge Rojas, pero muy poquito antes.
1: Sí, sí.
0: Muy poquito antes.
1: Unos meses antes entró.
0: Exactamente. Y bueno, dentro de todas las obras que ha compuesto, porque además es compositor, traje para compartir con ustedes algo que tiene que ver con esta pequeña efeméride folclórica. Ya sabe, mensajitos al
1: 1546-9893
0: o 1551-7938. Más música en la Peña de Argentina.

0: Muchísimas gracias. Gracias a la gente que sigue mandando mensajitos. Saludo a Willy y Pato también, titulares de las 5 estrellas. Gracias, ellos están siempre atentos. Escuchan primero Betty y Cachito, están enganchados con Radio Argentina y naturalmente acompañan a la Peña de Argentina desde hace muchísimo, muchísimo tiempo. Gracias por acompañarnos. Reciencito nomás escuchamos a María Elena. Ella muy reconocida en Misiones, en realidad. Ella ha nacido en Buenos Aires, pero criada siempre en la provincia de Misiones. En este caso, lo que escuchamos, Mi Serenata, ritmo de rajido doble. Rajido doble es un ritmo folclórico que, de acuerdo a lo que dicen las crónicas, originado en la década del 40, 1940, allá en la provincia de Corrientes. Bueno, anteriormente, que compartimos.
1: Habíamos escuchado a Valeria López Vila, La Última Huella.
0: Por la duda, ritmo de huella. Ritmo de huella, Y habíamos empezado con Los Nocheros. Nocheros, esto tenía que ver con el natalicio de Quique Teruel. Compartíamos ritmo de chacarera llamada La Taba. ¿Quién? Quique Teruel no está actualmente, ya no. Se desvinculó.
1: Exacto, el grupo está solo.
0: Está solo, ya, o sea, no sé si sigue cantando.
1: Sí, ahí por ahí tiene un tipo restaurante, una cosa así, donde él canta ahí.
0: Pero digo, a nivel profesional, sí. No.
1: No, en los escenarios no lo vi, pero sí vi.
0: Por eso, pues Los Nocheros continúan, quedaron como trío. Sí. Quedaron como trío Los Nocheros, a pesar de Quique Turiel. Ya una vez Quique Turiel había abandonado el grupo, pero porque se había ido a España, creo que un año había sido. Hace un tiempo atrás dejó Los Nocheros, pero volvió. Y ahora, bueno, directamente ya dedicado a otra actividad.
1: Exacto.
0: Como dice Dajas, a la actividad culinaria, ¿eh?
1: Sí, un saludo para Javi Roda, que está escuchando ahí, con se ha ido a verlo al Jaime, y están escuchando. Me manda una foto, dice, pásame la foto por la radio, por favor.
0: Mandada. Ya la pasamos. Espera, mostrala.
1: Ahí está.
0: Qué bien que se ve, fantástico. Saludo al Poncho. Poncho Coria, hablamos un poquito de él esta mañana, pero él siempre está enganchado escuchando La Peña de Argentina. Nuevamente, la semana pasada lo felicité, se lo hice por las redes sociales, lo vuelvo a hacer. Es una persona que sube mucho material fotográfico en las redes sociales con respecto a eventos allá hace muchos años, ¿no es cierto?
1: Sí.
0: Que se realizaban en la ciudad de Ushuaia. Allá él era un cantor destacadísimo. Yo era chiquitito, me acuerdo. Él era ya un cantante muy destacado. Ya era un hombre grande, ya él, por supuesto. Y un chango muy destacado. Así que bueno, felicitaciones por eso, la verdad.
1: Así es, bueno. Santiaguito Temer también está. Narda.
0: Narda.
1: Con Eduardo y Emir están escuchando.
0: Dice. La inquieta. Saludo, Narda. Beso grande, Narda. Tengo entendido que anduvo por ahí la docente.
1: Estuvo hace poco por ahí, la ida.
0: Así que estuvo, porque subió una foto de las idas que estaban almorzando. Sí. No sé si estaban comiendo en un restaurante o era mentira.
1: Capaz que era.
0: Inteligencia artificial.
1: La inteligencia hace cualquier cosa esta.
0: Seguro. Narda, beso grande. Gracias por escucharnos. Al igual que. ¿Con qué está? ¿Con Patricia y con el negro?
1: No, con Emir y el negro. Patricia está en Córdoba con la bicha, nos están escuchando.
0: Saludos, Patricia.
1: Saludos,
0: Pato, la bicha también, por supuesto. El amigo Rubén Borra, la señora Aide Romero.
1: Un saludo grande
0: para ustedes dos. Ellos fueron en algún momento titulares de. ¿El grupo?
1: Amigos para el folclore.
0: No, ¿qué pasa? ¿No entra la segunda?
1: No.
0: ¿Ya se juego la caja?
1: Estaba pensando que escuché que creo que lo habían operado.
0: Lo habían operado de la patita.
1: De la patita. Cierto, que comentamos el otro día que debe ser por lo que te quiere copiar a vos el papito, papá.
0: Por eso. Así que, bueno, saludo a ustedes dos. La señora Marlene, también, cariño grande para usted. Y, aprovecho de paso también a Mili y a Samuel. Bien. Ellos son los profesores del grupo de danzas. ¿Qué? Vamos.
1: Vamos,
0: Daja. Dígalo, Daja. No, viste que no le entra la segunda, Rubén, lo dije. Tiene flojo el cable del embrague, por eso. Sembrando chacarera.
1: Pasa que yo quería que vos lo digas, porque a vos te sale mejor.
0: Ahí está. ¿Sabés que mandó mensaje? Luis Payacar. Cariño grande, Luis.
1: Exacto, eso te iba a decir.
0: Profesor de
1: Nativo Fueguino, NASA. Quería decirte que los saludamos esta huella que escuchamos recién. Ellos, los alumnos de él, le gusta mucho esta huella.
0: Ajá.
1: Interpretada por Valeria López Vila, así que
0: prepárese que ya estábamos próximos a esperando el 25, ¿eh?
1: Exactamente.
0: En cualquier momento nomás ya empieza. Ya deben estar en la organización del evento esperando el 25. Esto siempre lo hace el Centro Tradicionalista de Ushuaia, Virginia Choquintel, acompañado con la Municipalidad de la ciudad.
1: Ya te van a mandar toda la información seguro ahí, opa, así que vamos a poder pasar todo lo...
0: Prepárense los grupos de danza. Imagino que deben estar en contacto ya con el grupo organizativo. Un evento en el cual mucha gente de la ciudad, quien nos gusta el ámbito folclórico y tenemos la posibilidad, asistimos a este evento, sí, en particular.
1: Así es. Un saludo para Marcelo Mamani también, que está ahí escuchando, Marcelito del Surandino.
0: Ah, saludos para ustedes, de la gente de Surandino.
1: Todos los changos ahí.
0: Ellos siempre. Saludamos a todos los integrantes del grupo de danza nativa, los de ahora, a todas las señoras integrantes y a los caballeros también. Más que caballeros, son mangas de sinvergüenza, pero vamos a decirle, estamos en la radio y queda feo.
1: Atorrante.
0: Que no, tipos. Queda feo decir eso, queda feo. Que saludo a todos. Y también saludamos, por supuesto, a Nativo Fueguino, a Añoranzas, al grupo Nuestro Legado, a todos los integrantes del Ballet Cruz del Sur.
1: Exacto.
0: Vestigios del Fuego, me estoy olvidando. Vestigios del Fuego, donde está mi profesora, Estefanía López. Ella le encanta cuando le digo Estefanía López Cabrera. A ella le gusta que le digan Estefi. Entonces yo le digo Estefanía López Cabrera. Y a Arrebol, por supuesto, de Brisa López.
1: Supongo que ya está yendo a bailar.
0: Ahí. Ya estamos en eso, estamos aceitando las tabas. Ah, y la gente de la Telecita, Mónica Chazarreta a la cabeza, cariño grande para ustedes, a los integrantes de este tan lindo grupo, que tenemos que destacar que cuando hay algún evento para colaborar, los grupos de danza siempre dicen presente. No tienen vueltas, no andan con pequeñeces, no. Los invitan y ellos van y bailan. Y hemos sido parte, vos a la cabeza, del grupo de danza. Y a veces tenemos la incomodidad del lugar para ir a bailar, dónde cambiarse, dónde dejar la ropa. Los organizadores, recuerden de colaborar un poquito, denle por lo menos hidratación, denle una docena de empanadas, algo con los artistas, ¿no es cierto?
1: Así es.
0: O sea que siempre van ahí, siempre vamos los artistas. ¡Vamos! Dijo el tipo. ¡Escuchalo! Dejate de joder. Van los artistas, bueno, y colaboran. O sea que,
1: claro. No, pero también, o sea, cuando uno va es parte de eso.
0: Del arte.
1: Del arte.
0: O sea, yo me puedo considerar un artista.
1: Por supuesto.
0: Atajate, Marcela,
1: Yo creo que vos, donde le estás errando es en eso.
0: Me parece que ahí estoy.
1: Me parece que Marcela te está cortando las piernas. No quiere que vos triunfes.
0: Ahí estoy. Yo soy un artista.
1: Sí, vos sos un artista completo. Lo que pasa es que tenés el otro que te está tirando ahí para abajo, la Marcela.
0: No me dejan triunfar.
1: No te dejan triunfar. Así es.
0: Bueno, vamos con un bloquecito de música y lo hacemos con una efemérides también que tiene que ver con el 6 de mayo, pero del año 1941. Nace el señor Javier Pantaleón, en la localidad de La Quiaca, provincia de
1: Jujuy.
0: Cantante, bombisto, guitarrista y compositor, apodado El Pato.
1: El Pato.
0: Fue fundador en el año noviembre del año 1958 del conjunto folclórico salteño
1: Los Cantores del Alto.
0: Bien, junto con Tomás Tutu Campos, Gilberto Cabrera, y Alberto González Lobo. De su autoría, muchísimas obras, pero traje una para compartir con ustedes en particular, que seguramente le va a gustar. Hágalo saber a dónde, a qué número.
1: 1546-9893.
0: O al 1551-7938. Y si no, ¿cuál es la dirección física? Por si alguien quiere traer alguna sopa paraguaya, alguna pasta frola, que es bienvenida.
1: Como por decir nomás.
0: Como por decir, torta frita, tal vez.
1: Perón Sur 248.
0: Ahí está el estudio Ernesto Montiel de Radio
1: Argentina.

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0: 1551-79-38 es uno de los teléfonos para mandar mensajito. El otro es
1: 1546-98-93.
0: Perón Sur 248. No vi nadie golpeando la puerta, me pareció a mí.
1: No, nadie.
0: Escuchame, vamos a confirmar.
1: Sentí, por ahí digo yo, será las ganas, ¿no? Por ahí digo yo, un olorcito a sopa paraguaya, pero no.
0: Nada. Vamos a reconfirmar, el año pasado tuvimos un exitoso fracaso.
1: Total.
0: Pero este año volvemos a empezar. ¿Aceptamos comer? Vamos a comer a domicilio.
1: A domicilio, exactamente. Y si no les gusta, ¿qué hacemos?
0: Vamos de vuelta.
1: Vamos de vuelta, para que queden conformes.
0: Para que queden conformes, obviamente. El año pasado...
1: comemos y tomamos, ¿no?
0: Exitoso fracaso. Sí, sí. Pero este año arrancamos de vuelta con esta linda propuesta. ¿Quién te ofrece comer a domicilio? Nadie. Así que bueno, acá estamos nosotros. Antes de ir a la pauta publicitaria, escuchamos el Lamento Mate. ¿Qué ritmo es Lamento Mate? ¿Conoces? Tampoco. En Los Cantores del Alba. Tenía que ver esto con una de las efemérides folclóricas argentinas.
1: Exactamente. Después escuchamos La Arunguita. Arunguita escuchamos por Los Fogoneros, que es un dúo formado por Maidana y Guerrero.
0: Arunguita chiquitita. Sí. Arunguita de mi amor. ¿Sabés que en las peñas se baila lindo la arunguita? Canto Alegre hace la arunguita. Sí. ¿Y quién más? ¿Alguien más o no? Nadie más. Canto Alegre, una de las cosas que hemos dicho acá, hemos destacado Canto Alegre, cuando sube al escenario, hace esta variedad de ritmos musicales para poder bailar.
1: Ah, sí, hace varias danzas.
0: Aparte del samba, gato y chacarera, que lo hacen todo, hacen otras danzas entre la arunguita, los amores. Sí. ¿Qué otras hacen?
1: Sí, hacen otra más.
0: Sí, no antes hablaba. En este momento, yo les cuento, oyente. Antes hablaba de corrido, Dajercero. Hace un par de años atrás.
1: Y no hacía tantos gestos.
0: Unos cuantos años atrás. Ahora cierra los ojos, abre la boca, mira al cielo.
1: La cabeza.
0: Pidiendo auxilio, no sé a quién arriba. Antes hablaba de corrido, en serio, yo se lo juro. Ahora le preguntas algo y se queda ahí.
1: En el éter.
0: bueno, hemos cerrado el bloquecito antes de ir a la pauta publicitaria. Peón Rural, una canción interpretada por un grupo llamado Ñuque Mapu. Ellos son de la provincia de Neuquén. Que ya que estamos hablando de Neuquén, les comento, la semana pasada hablamos un poquito, les comenté que en esta localidad se hicieron entrega de los premios Verbel. Por primera vez se hicieron los premios Verbel, hubo ternas en diferentes rubros, un artista local fue invitado, fue ternado, participó, ¿quién fue?
1: El Puma de la Patagonia.
0: El Puma, Ramón Barrenechea, fue ternado para participar en uno de los rubros, y lo que escuchamos reciencito, Ñuque Mapu, salió ganador como mejor artista categoría patagónica. Por eso compartíamos con ustedes una canción que los muchachos habían interpretado. Muy bueno esto, los premios Verbel,
1: Así es.
0: Traté de conseguir más información, todavía no han subido, me han pasado una pequeña página del Instagram, que como hemos dicho varias ocasiones, ahora todo por Instagram o por Facebook, nada.
1: Exactamente.
0: Sí, Instagram y Facebook y listo. O si no, videos cortitos, los reels que le llaman, nada más. No hay más comunicado de prensa, nada.
1: Y lo que pasa, se me hace que estamos medio quedados en el tiempo.
0: Capaz que nosotros también, ¿eh?
1: Sí.
0: Hemos quedado un poquito en el tiempo. Gracias, María Rodríguez. Se hizo presente, dice que un lindo programa. Muchísimas gracias.
1: María.
0: Y la semana pasada se ve que no escuchaste porque te dediqué un muy lindo tango, ¿eh? Lo cantaba Julia C. ¿Por qué? Porque había sido el cumpleaños hace poquito.
1: Claro, creo que es el sábado pasado y creo que estaba media ebria. De alegría.
0: Ah, lindo.
1: De alegría. Dale, ¿no? Claro,
0: ojo al piojo que viene el peine.
1: Ojo.
0: Saludos, por supuesto, al señor Villanueva del barrio San Vicente. Él escucha la peña de Argentina siempre. Cariño grande para usted. Omar Núñez, el Patagón. No Omar, creo que esté escuchando porque es una persona que está muy ocupada, pero por ahí capaz que se hace una pausa y sintoniza Radio Argentina. Y a Belén, perdón, no, Danay Núñez. Danay Núñez, le comentamos que estamos haciendo un pequeño programa de radio, no hace mucho, mucho que estamos en Radio Argentina, 15 años nada más.
1: Nada más.
0: Por si no sabías, Danay, dale con Danay. Estamos hace apenas 15 años. Lito Kipe, cariño grande para vos, Lito, siempre me manda material, información, cositas para compartir con ustedes. Lito Kipe estuvo en esta radio hace muchos años. También, yo era chiquitito, yo era un pibe y me acuerdo que Lito ya tenía un programa excelente.
1: Recién estaba saliendo la radio.
0: No, y yo era un pibe, changuito nomás. Bueno, más saludos. Sí.
1: Te dije, ¿no?, que nos estaba escuchando el Tucu Banega.
0: Sí. Afirmativo.
1: Que van a estar en la peña esta noche.
0: Ah, toca el Tucu.
1: El Tucu Banega, sí.
0: Bien, bienvenido.
1: ¿Quién más?
0: ¿Quién más?
1: ¿Quién más?
0: ¿Qué es eso? ¿Además? Bueno.
1: Sí, por supuesto. Acá tenemos. Va a estar la Escuela de Danza Folclórica Tierra Gaucha. Lenga Verde, Grupo Añoranzas, Canto Alegre, Diego Frangi, Frangi. Va a estar el taller del colegio.
0: Ah, bien, muy bien.
1: Y va a estar Juan Banega, seguramente con Walter Churquina.
0: Leña Verde, que es un grupo de danza. Hay un grupo que hace, el Leña Verde hace mucho humo. Lenga Verde. ¡Vamos con el humor! No, hoy estoy con toda.
1: ¿Es un grupo de danza también?
0: No sé. Digo, pero bien. Lenga Verde hace mucho humo. Hoy estoy hoy estoy vivaz.
1: Me imagino, por Dios.
0: Bueno, hablando de danzas, vamos a escuchar a la señora Margarita Palacio, catamarqueña. Ella nos va a interpretar el gauchito catamarqueño. Y el gauchito catamarqueño es una danza tradicional argentina, de autor anónimo y de raíz popular. Por su forma de bailar, es de parejas sueltas e independiente, de carácter vivaz y picaresco, que se baila en las zonas rurales de Catamarca, La Rioja y Santiago del Estero. Comenzó aproximadamente en 1840, hacia fines del siglo XIX. Surgió como una variante de la forma cuyana del gauchito, adaptando su música y su coreografía con un sabor local propio de la región del noreste argentino. Esta danza refleja el espíritu guerrero y patriótico del pueblo andino, aunque su origen preciso aún es objeto de estudio, se considera un símbolo de la memoria colectiva y la tradición folclórica regional.
2: Y se va la primera.

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1: Ay, vamos con la segunda.

0: Gracias por esperar. Estábamos contestando mensajitos que llegaron al 1551 79 38 y otros al 1546 98 90. También a través de www.radioargentinaushuaya.com. Y si no, Perón Sur 248, compartimos exactamente, compartimos con ustedes primero la señora Margarita Palacio, catamarqueña ella, muy querida en la provincia, conocida como Hermosa Flor de Catamarca. Físicamente nos dejó en el año 1983, de Santa María de Catamarca, para ser exacto, y hablábamos sobre el gauchito catamarqueño. Después está apagado tu micrófono. Ahora sí.
1: Bueno, Paul Moon, habíamos escuchado una samba, Quisiera.
0: Bien, y cerrábamos con el Puma Ramón Barreneche, autor, además intérprete de esta canción llamada Guanaco Fueguino, que, como dijimos anteriormente, él había sido invitado a participar de los premios, primera vez que se hacen entrega de los premios Verbel. Él fue ternado en el rubro, ya te digo, artista patagónico. Fue ternado para participar en ese lindo evento allá en la localidad de Neuquén. Saludos a quién.
1: A Tony que nos está escuchando. Acá nos mandaba recién un mensajito, dice estoy en el laburo.
0: Tony Stark, no.
1: No.
0: Ah, bueno, Tony Stark es el hombre. ¿Cómo es? Iron Man.
1: ¿Y yo por qué lo tendría, y por qué tendría que conocerlo yo?
0: Tony. No importa. Que él te conozca a vos, lo importante.
1: No.
0: Eso es lo importante, que él te conozca a vos.
1: ¿Sabés quién me mandó un mensajito? Rubén Pensato.
0: Mira, Rubén. Saludos, Rubén. Gracias por escucharnos, Rubén. Sí, verdad, sí, muchas gracias. Leonardo, saludo para Leonardo. Dante. Hace rato no me escribe Dante, seguramente debe estar ahí ocupadísimo. Y Miguel Montesinos también, saludo grande para él. Escucha la Peña de Argentina, igual que el Chueco Mieres.
1: No,
0: mi rey. Tu rey. Mi rey. Saludo a mi rey. Y el amigo Morela también. Siempre está en su trabajo o en su casa haciendo alguna actividad y escucha Radio Argentina y nos acompaña en esta linda propuesta.
1: Así es, un saludo para Matías que nos está escuchando, Matías Fioto, el gordo.
0: Saludo para vos. Chely Espinosa, saludo para vos, Chely. Gracias. La semana pasada compartimos en la radio una canción que él me había acercado en algún momento. La semana pasada estuvimos escuchándolo, creo que era Ushuaia el Malambo, me parece. Así que gracias, Chely, por escucharnos, gracias por seguir componiendo. Él sigue subiendo las redes sociales con Cantoral Fueguino.
1: Sí.
0: Él sigue componiendo y sigue subiendo material. Así que felicitaciones.
1: Un saludo para Nancy Domínguez. El jueves estuvimos comiendo ahí en la casa de ella un asadito tremendo.
0: ¡Comiendo!
1: Sí.
0: ¡Asado!
1: Sí. Hacía mucho que no comía
0: carne. ¡Asado!
1: Le decía yo a Nancy, le digo, la última vez que comí carne fue cuando sentí gusto a carne, fue cuando me había mordido la lengua. Y ahora el jueves volví a comer carne.
0: ¿Qué come asado en esta época de la vida?
1: Y ellos.
0: Bien,
1: gracias por invitar.
0: Familia Portillo, Raúl Portillo, saludo grande para vos, Ramiro, Rodrigo. Me parece que Ramiro va a estar en la peña. Me parece que escuché que Ramiro va a estar. ¿Vos lo nombraste en los?
1: No sale.
0: ¿No sale?
1: ¿No será Selenga Verde? No.
0: No sé, yo me parece. No, porque ellos son Xenuquén.
1: Claro, pero el Xenuquén es con.
0: Con el papá.
1: Raúl.
0: Claro. Sí, sí, sí.
1: Pero.
0: Sí.
1: No.
0: No, que Raúl, yo he visto que publicó fotos en alguna playa, así, medio paradisíaca. Me parece que es Claypole, no quiero meter la pata. No quiero
1: una playa,
0: pecar.
1: Una playa nudista.
0: No quiero pecar de no sé qué, pero me parece que eran Claypole.
1: En las playas de Claypole. Mirá,
0: los Atlético Claypole, me parece, no sé por qué.
1: Si no tienen ni agua ustedes, bueno, en Claypole. ¿Sabes
0: que está escuchando Monchi de la carnicería Treleu? Está en el camioncito. Saludos, Monchi.
1: Un saludo.
0: Y la gente del supermercado Superclan. Ellos escuchan la Peña de Argentina. Ellos escuchan a Betty y Cachito. Y como ya dejaron la radio, ¿qué vamos a estar cambiando la radio?
1: Ya que está, no está cambiando.
0: Déjalo ahí ponen y escuchan a nosotros. Así que gracias.
1: Un saludo para Jorge. Jorge Dajas también, que está escuchando.
0: Ah, mira vos. Así que, saludos para vos. Y bueno, tengo que poner aquí todo de música. ¿Algún saludo más?
1: Sí, para Cristian Pinilla también, que está trabajando. Dice, no le creo mucho. No le creo mucho.
0: No, no, nadie le cree.
1: Pero bueno.
0: La verdad, nadie le cree. Pero bueno.
1: Pero vamos.
0: Quédese, todavía queda más música para escuchar.
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va la segunda. 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

0: 1551 79 38. No pida ninguna canción porque ya no tenemos tiempo.
1: No, ya no.
0: Por ahí capaz, tal vez para la semana que viene, pero por ahí ya hoy ya está completísimo. Mirá, primero escuchamos Cueca Cuyana para el que le gusta, Póngale por las hileras de Palorma, en este caso interpretado por legendario Los Trovadores de Cuyo. Ellos son de la provincia de Mendoza. Hace muchísimos años que este grupo está cantando y haciendo esto de la música cuyana, ¿eh?
1: Así es. Después escuchamos a Ángel Varga, Tres Esquinas, que recién me mandaba el mensajito. María dice, gracias por la música. La cueca la hago que fue para mí, el tango para mí. Dice, y todo, si ponen guayno y si ponen chacarera, todo es para mí. Dice.
0: Menos el tinku de recién.
1: No, sí. Amén. Olvídate.
0: Bruno Arias, ritmo de tinku. A ver, acá, se llama Los Airampos, que él lo nombró en la canción. ¿Qué son los Airampos, Dajas?
1: No tengo idea.
0: Ah, no, pensé que sabía.
1: ¿No?
0: No tengo idea. No, yo no sabía, honestamente, yo lo busqué, lo estoy buscando por internet. Los Airampos. Son unos cactus andinos que están ahí en todo en el norte de nuestro país, que compartimos obviamente con Bolivia y con Perú, todo el altiplano. Bueno, esos son los airampos, andinos. Son unas frutas, unas cactus que tienen unas frutas rastreras que son muy conocidos y muy queridos allá.
1: Mira vos.
0: Acá tengo la foto, el típico cactus, ese redondo que tiene la flor amarilla.
1: Sí.
0: Son los airampos.
1: Sí, mira vos.
0: Por eso el ritmo de tinku, en la voz del señor Bruno Arias, hemos dicho, jujeño también, el joven, más joven, 46 años. Ya no es ningún joven, ya, tipo grande ya. Estuvo en la ciudad de Ushuaia en diferentes ocasiones.
1: Sí, sí. Sí.
0: ¿Qué hora es? Mira, ya estamos.
1: ¿Ya no estamos yendo?
0: Sí, nos quedan para dos canciones más, tenemos que seguir saludando a Chicho Montoya.
1: Un saludo grande para Chicho.
0: Estuvo hablando hace un ratito. Ahí hoy tempranito con Betty.
1: Con la Betty,
0: hablando por teléfono. Y yo más le comento si los mejores bombos fueguinos en la ciudad de Ushuaia. 422-873. ¿Originales de dónde?
1: De Santiago del Estero.
0: Bien, el señor Chicho Bombo, tiene los mejores profesoras de folclore. Profesor, no pierda esta oportunidad.
1: Exacto.
0: Saludo a Belkis, compañera de trabajo. Marcelo Cuba también. Escucha, Marcelito, saludo para vos. Eduardo y Chilo, ellos en los talleres, diferentes talleres, trabajan ambos. Es probable que estén escuchando la Peña de Argentina. ¿Sabemos? Al igual que Lucho, tu amigo.
1: Ah, Luis.
0: Exactamente. El
1: salteño, Luis Álvarez.
0: Él está, ya consiguió trabajo, está trabajando en una gomería.
1: No
0: sé si tiene ahí puesto la Peña de Argentina. Lucho, saludo para vos, para toda la gente que está trabajando con vos ahí, ¿eh?
1: Ariel. Un saludo para Carolina Romiti, que está escuchando. Un saludo grande.
0: Bueno, saludo, Carolina. Ariel Lares también. El amigo Santillán. No está mandando mensajito el viejo Santillán.
1: Y le debe haber quitado el teléfono a la señora.
0: No está mandando mensajes.
1: Castigan al viejo y le quitan el teléfono.
0: Estela Amarilla y Daniel, saludo para ustedes.
1: Un saludo
0: también
1: para ellos.
0: Ellos siempre escuchan la Peña de Argentina. Están en el deporte, en el Newcon. Hace rato que están en el Newcon.
1: Lo vi a Daniel el otro día bailando ahí en...
0: ¿Bailando?
1: Sí, estaba bailando.
0: También baila Daniel.
1: Olvídate. Estaba ahí con Luisito Payacar.
0: En algún momento compartimos este lugar de ensayo ahí con la profesora López Cabrera, bien digo. María Sosa, Freddy Caucota, saludos para ustedes también. Freddy, ahí está, algo para vos, bien ahí, Jujeño. Un tico, escuchamos recién, cito nomás. Y Andrea Muriño, beso grande para Andrea Muriño, ¿eh?
1: Así es.
0: Cariño para usted.
1: La saludaste a Rosalía, ¿no?
0: Sí, tempranito, una de las primeras que salió, porque es temprano, se hace presente con los mensajitos
1: al coso y cómo es.
0: También.
1: Mirá, vos sabés de que a mí, no es por nada, pero a mí se me dice que ella manda mensaje y ni siquiera prendió la radio. Te digo.
0: Diego Paz se está escuchando la Peña de Argentina.
1: Un saludo para Diego Paz.
0: El Chango de Orán, sí, no me acordaba cómo era el Chango. El Chango de Orán, que no lo estoy viendo en los escenarios. ¿Qué pasó? ¿No lo están invitando a lo mejor?
1: No tengo idea qué pasará, che.
0: Viste, él lo veíamos seguidito en los escenarios.
1: ¿Sabes quién nos está escuchando?
0: No tengo idea.
1: El Cheque.
0: ¡Ah, el Cheque!
1: Se ve que está el pedo, el Cheque.
0: Otro más que no tiene nada que hacer.
1: No tiene nada que hacer.
0: Me acuerdo, el Cheque. Es que, ¿te acordás de este programa de cantantes, cantores que participó el Cheque? No. Ahí te va a decir, te va a mandar un mensajito que participó, una muy buena actuación. Hablaron muy bien de él, una muy buena voz,
1: ¿sí?
0: En algún momento parte del cantoral
1: fue. ¿Princesita se llamaba? ¿No se llamaba Princesita el conjunto?
0: Capaz que se llamaba Princesita, es donde él participó. Sí. Y si no, pim, pollo, tulín, tulín. Ahí lo invitaron si quería
1: ahí
0: grabar.
1: Ahí lo invitaron si quería
0: grabar. Quería grabar esa canción. Remasterizarla, modernizarla, pero no quiso, me parece. No aceptó.
1: Ay, Dios.
0: Qué barro, te das cuenta, Cheque. Mirá vos el tipo este. No se pierda. Radio Argentina tiene una excelente programación. Les comento. Ayer viernes, 20 horas, escuché al señor Lost Villarruel. Muy buen programa. La Noche para América, ¿eh? Me la recomendó Castellano, me quedé un rato escuchando, muy buen programa. La verdad, felicitaciones si está escuchando el señor Lost. Pero además le recuerdo, lunes a viernes de 9 a 11 horas, Rolando Lobo haciendo Rincón Patagónico, con toda la música y la cultura de nuestra queridísima Patagonia. Mismo día, lunes a viernes, pero de 14 a 17, Comunicación Rayada, la señora Ifis Gajardo y el señor Roberto Castellano, con toda la información nacional e internacional, y siempre una muy linda cobertura y unos buenos comentarios. Lunes, miércoles y viernes, de 17 a 19, entre voces, el señor Horacio Pulido. Ahora creo que hizo una pausa porque se fue a la Feria del Libro a presentar un libro. Así que ahora hizo una pausa en la programación, pero bueno, también un buen programa. Ya sabe, los sábados de 10 a 12 horas, Encuentro Santiago, Noroeste y su gente. Los sábados a la tarde, Ramón Antonio a partir de las 19, Abrazando el Litoral. Y tras nosotros,
1: ¿quién viene?
0: Gabriela Carel, Mujer Patagonia, una excelente propuesta. Y los domingos de 12 a 14 horas, Karen Arranz entre nosotros. La verdad, una excelente programación que tenemos en Radio Argentina, lunes a viernes, completísima y siempre con cosas que tienen que ver con nuestra cultura, con lo nacional. Ya sabe, Radio Argentina es la única radio en la ciudad de Ushuaia donde usted va a escuchar música argentina y algo de latinoamericano siempre presente.
1: Saludo. Un saludo para Damián me mandó un mensaje ahí, dice, les voy a hacer llegar, dice, en la semana. Lo que vamos a hacer el 24. Bueno, dale, estamos esperando entonces.
0: Fantástico. Bienvenido.
1: Que vamos a ver. Vamos a ver si cumple primero.
0: No, sí. El lobito. ¿Cómo no va a cumplir? Le dice.
1: No sé si va a cumplir.
0: ¿Qué más? ¿Tenemos algún más saludo? Porque ya nos vamos, son 49. Ya nos tenemos que
1: ya estamos yendo.
0: Bueno. Tenés aquí toda música preparada, por supuesto.
1: Por supuesto.
0: Muchísimas gracias, como siempre decimos, al señor Tomás Moral, quien nos abrió las puertas hace 15 años para hacer la Peña de Argentina. Gracias a las actuales direcciones de la radio, al señor Roberto Castellano, a la señora Ifis Gajardo, que nos siguen acompañando en esta linda propuesta. El estudio Ernesto Montiel, todos los sábados, más de 500 programas consecutivos, haciendo la Peña de Argentina. Gracias a todos los mensajitos, gracias a nuestra familia.
1: Exacto.
0: Gracias a los criollitos. Vamos a nombrar a los criollitos.
1: Hoy ya estamos sobre la hora.
0: Ya estamos sobre la hora. Sí. Gracias a mi señora, todavía me banca, no sé cómo hace, la verdad.
1: No sé.
0: Alguien.
1: Cielo ganado,
0: Alguien.
1: Está pagando
0: algo de la otra vida.
1: Lo único que no estoy de acuerdo con ella es que no te deja triunfar.
0: No.
1: Nada más como artista.
0: La otra vez, mira, voy a contar una infidencia. Damián Torres, él es profesor de canto.
1: Sí.
0: Damiancito. Sí. Me invitó si yo quería ir con él a dar los cursos, yo como profesor de canto.
1: A enseñarle a cantar.
0: Obviamente. ¿Y por qué no me dedico a la canción? Le voy a joder la vida a Jorge Roja, por ejemplo. Claro, lo voy a joder.
1: Abel Pinto.
0: Abel Pinto, claro. Pobre Lázaro Caballero.
1: Sí, sí, el indio. Todo
0: el indio. Ya está hecho. Ya está hecho mi camino. Ya estoy para otras cosas. Ya está. Pero linda propuesta, ¿eh?
1: Sí.
0: Lo voy a agendar.
1: Lo voy a agendar.
0: Sí.
1: Bueno, acordate también que le dijiste que no a Rubén con el tema del zapateo, ¿no?
0: También a Rubén me pidió una clase de zapateo. Le digo, no puedo, la verdad. No. Yo, es más, me pidió Javier. Ah. Me pidió a ver si yo podía preparar a los muchachos para la borde.
1: Ah, ¿y?
0: No me dan los tiempos.
1: No.
0: No me da la agenda. La agenda.
1: Bueno.
0: Gustavo Donoso, quería, si yo le podía enseñar algo de boleadoras. No, tampoco. Ojalá, me gustaría, porque la verdad es un tipo piola, cumplió años hace poco, sí. Gustavo, pero no me dan los tiempos. La agenda mía está, mirá, completísima la agenda. Pero bueno, vamos a conversar.
1: Me gustaría que la gente vea, que vea cuando estás hablando, cuando señalas la agenda.
0: El tipo ni se enmudece, Ni se enmudece, como si fuera cierto. Bueno, gracias, saludo a todos, gracias a quien se tomó el tiempo de escribir y escucharnos. Nos vamos con esta música.
1: A ver.

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8: Bienvenidas, bienvenidos a esta ronda de voces de nuestro sur.
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15: Construir es crear algo que no existía, imaginar espacios, diseñar, dibujar la forma en que vamos a vivir, a encontrarnos, a mirarnos como sociedad. La arquitectura es la materialización de los sueños humanos, el puente entre el vacío y el refugio. Alguien la definió como la música congelada que habitamos. Descubrir la vocación en la arquitectura exige el coraje de mirar el mundo con ojos de futuro y en este tiempo de desarmar lo rígido, algo empezó a cambiar, especialmente de la mano de las mujeres. Una mirada que se pregunta, ¿para quién es este espacio? ¿Cómo se habita? ¿Qué pasa entre el adentro y el afuera? Pensar de manera armónica, con espacios que se vinculan entre sí y con el entorno. Que en vez de encerrar, se abren. Que en vez de imponer, dialogan con el paisaje, con la vida cotidiana. Pensar la ciudad como un lugar de encuentro, donde lo público y lo privado dejan de ser fronteras para convertirse en puentes. Y entonces aparecen patios que respiran, espacios que se transforman, materiales que cuentan historias del lugar y una idea profundamente humana. Habitar es mucho más que ocupar un espacio, es sentir lo propio. Mi nombre es Gabriela Carel, soy cantora de la Patagonia. Bienvenidas, bienvenidos al 29º programa de Mujer Patagonia.
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0: Hola, hola, hola. ¿Cómo les va? ¿Cómo estuvo esa semana? Lindo volver a reencontrarnos. Gracias por estar nuevamente en ese lugar. Y hoy tenemos un tema que realmente es muy apasionante. Una de las ramas del arte, a veces no se reconoce tanto como arte, ¿no? Parece que hablara de cosas más concretas, pero es una expresión artística también, claro que sí, la arquitectura. Hoy vamos a conversar con una arquitecta nacida en General Roca, Río Negro. Ella se formó en la Universidad Blas Pascal de Córdoba y desarrolla su trabajo profesional desde la Patagonia. Ella tiene su propio estudio de arquitectura, además de su labor del estudio, es docente e investigadora en la Universidad Nacional de Río Negro y es magíster en proyecto arquitectónico y urbano. A lo largo de su trayectoria ha desarrollado numerosos proyectos, explorando especialmente la relación entre espacio, materialidad y experiencia, la vivencia. Su trabajo también dialoga con el arte, las intervenciones urbanas, el espacio público. Desde 2023 dirige ARSSEMA, que es la Sociedad de Estudios Morfológicos de Argentina, en la sede Patagonia. Entre sus obras se destacan proyectos que han sido reconocidos de forma nacional e internacional, consolidando una mirada arquitectónica profundamente ligada al territorio patagónico. Ella es Natalia Leves y en ratitos nada más va a estar conversando con todos nosotros.
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0: Hola Natalia, bienvenida.
2: Hola Gaby, ¿qué tal? Muchas gracias.
0: De nada, lindo tenerte acá. Gracias por este ratito. Vamos a ir charlando, así como si tomáramos un matecito. Nos imaginamos que tenemos un mate. Allá los chicos en la cabina tienen un mate, pero todavía no me llegó ninguno, ¿eh? Qué fea la actitud, ¿no? No sé si vos ahí tenés matecito, pero bueno, nos imaginamos esta charla. O de café, no sé si sos más del mate o del café.
2: Soy del mate a full, pero en este momento estoy con té de limón, miel, jengibre,
0: Oh,
2: porque
0: estás medio
2: estoy.
0: apestada.
2: Sí.
0: Oh, bueno, pero vamos a poder charlar seguramente. Contame
2: Sí.
0: cómo sentiste que la arquitectura era tu camino, en qué momento se fue despertando esa chispita.
2: Te cuento. Bueno, primero agradecerte por esa hermosa presentación. La verdad que cuando lo escuchaba y pensaba en lo importante de encontrar una identidad en lo que uno hace, para mí, digamos, siempre fue como un desafío y es lo que estoy construyendo, digamos, como persona, como vecina, como habitante, como ciudadana de esta Patagonia y como profesional, ¿no? Entonces, nada, lo escuché como desde afuera. Y la verdad que para mí es un gran trabajo y un gran desafío bueno, que lo tengo todos los días. Así que muchas gracias por esta hermosa presentación. Solo aclarar que todavía no soy magíster,
0: Ah,
2: estoy
0: vos
2: en la
0: sabés que te
2: ETE.
0: iba a preguntar, pero digo, no, la quiero sorprender con la presentación, porque había leído un artículo que era del año pasado que decía que estabas estudiando para ser magíster,
2: Sí.
0: y digo, bueno, ya lo habrá terminado. Digo, bueno, en todo caso me va a corregir al
2: Ojalá.
0: aire. Bueno, me arriesgué porque quería sorprenderte, pero bueno, son los gajes del oficio, ¿viste?
2: Está muy bien porque es un deseo también y es parte también bueno, de este trabajo que uno hace también como docente en formarse, en estar al día, en estar actualizado dentro de los espacios que ocupa. Y en mi caso estoy haciendo una maestría que ya estoy terminando en la Universidad de La Plata, que la hice alguna parte presencial y otra a distancia. Y bueno, también la cuestión de ser mujer y ser mamá hace que también muchas decisiones o muchos caminos tomen otros tiempos. Así que bueno, en ese
0: Totalmente.
2: sentido todavía tengo la tesis pendiente para poder culminarla, digamos.
0: Bueno, pero va a suceder, viste que sí.
2: Sí.
0: Acá nuestra audiencia, tenemos mucha audiencia femenina y todas te comprendemos, porque más o menos nuestras historias son parecidas, viste que por ahí nos pasa eso. Y nada, me gustaba que charlemos, que nos cuentes un poquito de tu vida, de cómo fue ese inicio, porque también la búsqueda de este programa es de alguna manera generar vocación.
2: Bien, bueno, mira, justo que me preguntás de mis comienzos, hablabas recién del arte y de la vinculación de la arquitectura o la cercanía con el arte, y yo termino estudiando arquitectura porque a mí siempre me gustó el arte. Y cuando era más, digamos, adolescente y en una etapa por ahí más compleja, donde uno todavía o una no sabe bien qué es lo que quiere para su vida y a qué se quiere dedicar, y es una decisión bastante importante con 18 años, como tenía en ese momento, tuve un poco de duda si podía seguir, digamos, si me iba a inclinar por ir a estudiar arte o estudiar arquitectura. En ese momento igual no lo tenía tan claro si iba por ahí. Me hice un test vocacional. De primera instancia lo que quería estudiar era bioquímica. Lo mío era tremendo. En ese momento lo perdida que estaba, porque creo que es una edad, como decía antes, súper difícil. Y es re necesario estar conectado con lo que somos en realidad. Hice un test vocacional y por supuesto que me dio que iba todo lo que yo, mis intereses y demás, por el arte. Y arquitectura fue un descubrir para mí. Cuando me sale, digamos, la rama del arte y digamos, la parte más creativa y demás, yo también tenía una parte fuerte, o tengo una parte fuerte, que es muy concreta, muy de concretar, de hacer, como bien lo decías también en la presentación, en esta relación con el arte. La arquitectura es más concreta, tiene una parte más dura, tiene una parte más de definiciones específicas que se mezclan, ¿no? Que están como de la mano constantemente. Y la verdad que, gracias a ese test vocacional, me fui a estudiar arquitectura, y en mi primer año como estudiante de arquitectura ahí descubrí que sí, que efectivamente la arquitectura tiene mucho de arte, tiene una parte, una gran parte, digamos, que nos nutrimos y que necesitamos casi generar los mismos procesos que se generan dentro del arte, pero entrelazados con esta cuestión más concreta, que es, bueno, nosotros tenemos que desarrollar finalmente un espacio que va a ser habitable, un lugar donde va a vivir gente.
0: Claro, la funcionalidad sería. O sea, que sea algo bello, pero a la vez que sea funcional, que sea vivible, ¿no?
2: Exactamente, y que no se caiga, y que no
0: claro,
2: se llueva.
0: Y que no se caiga es importante.
2: Entonces, bueno, así fue. Yo siempre estuve inclinada por ese lado, pero creo que inconscientemente lo tenía bloqueado por prejuicio, por tal vez, no sé, por pensar que uno, si invierte tiempo, dinero en formarse como artista, no sé si tenés una salida, o por lo menos yo vengo de una familia de laburantes, en mi familia no había profesionales, entonces ir a estudiar era todo un tema, y bueno, una en ese momento también sentía que había todo un compromiso con esa decisión que estaba tomando, que tampoco era tan liviana y tan al azar, o por lo menos así lo transité yo. Entonces, bueno, necesitaba tomar, digamos, todo ese esfuerzo que se iba a hacer en tiempo, en dinero y demás, que bueno, que diera un resultado propositivo. A ver, quizás hubiese sido una gran artista, no lo sé.
0: pero es que sos una gran artista, porque los arquitectos son artistas, o sea, hacete cargo de la parte que te toca, porque estás ejerciendo el arte en una de sus formas. ¿Y cómo, qué significa, hablando de ejercer tu profesión, hacerlo desde la Patagonia? ¿Te reconoces en el paisaje, dentro de la obra? ¿Qué elementos vinculan a ser patagónica y trabajar en Patagonia?
2: Sí, un montón. A mí lo que me sucedió, yo me recibí en el 2005 más o menos, y tuve la posibilidad de ir a hacer una experiencia a España a trabajar en el 2006. Yo, o en general los arquitectos, nos formábamos con todas obras que están en el viejo continente, ¿no? Entonces, el afán de conocer esas ciudades, de conocer esas obras, de habitarlas, de poder, no sé, conocer las nuevas ciudades metropolitanas, grandes ciudades y demás, es de alguna forma un deseo muchas veces cuando sos estudiante, cuando te estás formando. Tuve la posibilidad de irme a hacer una experiencia, pude ir a trabajar un estudio en el sur de España, en Andalucía, en Córdoba, y estando allí empecé a valorar un montón todo lo que tenemos acá, todo lo que somos, el territorio que habitamos, el paisaje todavía natural y no antropizado o no transformado por el hombre. Mucho espacio en ese momento, digamos, sentía que había mucho por hacer y por hacer a conciencia, ¿no? Me daba cuenta que estando allá hay muchas cosas o muchos, no sé si la palabra es errores, pero muchas cuestiones de las que se están volviendo hacia atrás y se están cuestionando, que acá todavía no nos sucedieron. No sé, yo me acuerdo que en la ciudad en la que vivía, o sea, era una ciudad donde tenía la bicicleta, era uno de los medios de transporte más fomentados, por lo que significaba para la salud, para lo que significa el impacto en el medio ambiente del monóxido de carbono y demás. Entonces toda la ciudad estaba preparada para fomentar el uso de la bicicleta, las bicicletas públicas, las bicisendas. O sea, acá en ese momento todavía no teníamos, no existían, digamos, las bicisendas que hoy, por lo menos acá en Roca, en la ciudad donde vivo, empezaron a aparecer.
0: Sí, es como que se está implementando cada vez más en nuestras ciudades también.
2: Claro. Y ahí fue donde me pude dar cuenta eso de, bueno, che, nosotros tenemos un montón de cosas que tenemos que valorar y sobre todo cuidar, y es el lugar donde que me identifica, digamos. Yo nací acá, mi familia es de acá, mi papá es de la línea sur, mis abuelos son de la línea sur, y siempre viví la Patagonia como soy patagónica, digamos. No me identifico con otro lugar, a pesar de que amo Córdoba. Pero bueno, siempre, digamos, sentí eso en ese momento.
0: Nati, viste que el programa, es muy cortito, sí. Y se nos va el tiempo, lamentablemente. Pero me encanta charlar con vos. Antes de despedirte, me gustaría que dejes unas palabras sobre cómo te sentís siendo mujer en la arquitectura y tal vez unas palabras que puedan inspirar a las juventudes. También sos docente, así que creo que tenés ese contacto con las juventudes para que se animen los que por ahí estén pensando que puede ser un camino para su vida.
2: Bien. A ver, la arquitectura para mí es... nos da una caja de herramientas que podemos aplicar en diferentes ámbitos, en diferentes aspectos. Me parece una carrera y una profesión súper completa, si lo que nos gusta es el arte, si lo que nos gusta es diseñar, si nos gusta crear, porque es una base sumamente completa para después aplicarlo en un montón de otras, que no necesariamente hacer edificios, casas, viviendas, sino que uno se puede dedicar a hacer zapatos, ropa, autos. Y esto lo digo porque conozco arquitectos que hacen y ejercen de esa manera su profesión. Es una carrera como carrera maravillosa. Como ejercicio profesional también, si bien como todo ejercicio profesional tiene su parte bonita y su parte más compleja, pero ahí entra un poco el rol de la mujer. Yo creo que nosotras, si bien la construcción en sí es un ámbito que todavía está muy masculinizado, porque en realidad en obra lo que nos encontramos la mayoría de las veces son hombres trabajando, digamos, hay muchas colegas que están trabajando, muchas colegas que hacen obra, y es un espacio que poco a poco está cambiando desde la perspectiva de, bueno, muchas mujeres al frente de obras, muchas mujeres involucradas en los espacios de construcción. Conozco, por ejemplo, acá una cuadrilla de mujeres que se había armado en un momento también como operarias para trabajar en la construcción. Creo que eso, a pesar de que sigue siendo un espacio más bien masculino, yo siento que poco a poco va cambiando. No en todos, no siempre, pero sí creo que va cambiando. Y después, como mensaje para los estudiantes o las generaciones más jóvenes, es que sigan lo que sienten. O sea, creo que una cuando es joven tiene esa chispa y esa cosa que está prendida y sabe para dónde hay que ir, y me parece que estar conectados con eso es sumamente importante. Y después esto puede ser, la carrera puede ser la que mejor me pueda desarrollar en eso que siento, ¿no? En eso que me pasa. Yo, como decía recién, creo que arquitectura o estudiar arquitectura te da una caja de herramientas maravillosa que la podemos aplicar en infinidades de aspectos que tengan que ver con el diseño. Si tienen ganas los oyentes o alguno, googlear arquitectos que hagan
0: decí
2: zapatos,
0: tus redes,
2: que hagan
0: decí tus ropa, redes así ya.
2: Mis redes, soy malísima con mis redes, pero tengo un Instagram.
0: Así alguno que te quiera contratar.
2: Bueno, tengo un Instagram que se llama nati.leves. Y me acordé de algo que me parece piola comentarlo, recién me acordaba, en tu programa de Mujer Patagonia, hay una red de arquitectas mujeres que se generó hace poco, que se llama soyarquitecta.net, que es justamente en esto de la mujer y la arquitectura, se desprende de un proyecto que era Un Día Una Arquitecta, donde se buscó visibilizar las mujeres en la historia de la arquitectura, porque esto es muy reciente. En la historia de la arquitectura las mujeres fueron invisibilizadas. Es decir, hubo grandes mujeres arquitectas, grandes mujeres trabajando con grandes arquitectos, que por supuesto siempre figuraron los masculinos.
0: Los varones.
2: Y esto, hay una investigación hecha respecto a eso. Entonces, ahí un grupo de mujeres arquitectas hace un par de años inició con esta convocatoria. Y Un Día Una Arquitecta es un proyecto que de 365 días, donde cada día se mencionaba una arquitecta en el mundo que estaba haciendo algo importante, que estaba cambiando el mundo, que estaba aportando
0: su
2: granito de arena.
0: Soyarquitecta.net. Bueno, Nati, se nos fue el tiempo. Te agradezco un montón, un montonazo todo lo que nos contaste, y bueno, quedará para otra charla todo lo que quería preguntarte. Nunca me alcanza el tiempo, siempre me anoto 1000 preguntas y puedo hacer 3, pero bueno, nada, es lindo tenerte en el micrófono, conocer tu historia y saber cómo se siente la piel de una arquitecta que vive en la Patagonia. Muchas gracias, gracias.
2: Bueno, Gaby, muchísimas gracias y felicitaciones por el hermoso programa que están haciendo.
0: Bueno,
2: muy valioso.
0: Un abrazo. Bueno, ella era Natalia Leves. Natalia Leves, arquitecta de General Roca, de Fisque Menuco, en la provincia de Río Negro. Y bueno, ya, porque se fue el tiempo, ¿vieron? Hablando de paisaje y de vincularnos con el paisaje, les voy a invitar a subirnos a un tren, el viejo expreso patagónico, la trochita, en esta polca que escribí en un tiempo en donde se hablaba del posible cierre, ¿se acuerdan?

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1: Bueno, y ahora vamos a compartir la música de una cantora nacida en Río Gallegos, una de las voces más queridas del sur argentino. Fue intérprete de folclore desde muy joven, recorriendo escenarios de la provincia, de Santa Cruz, por supuesto, y de todo el país, siempre con un profundo compromiso con nuestra música de raíz. Además de su labor como cantante, fue una gran trabajadora de la cultura, productora, gestora y una de las fundadoras de la Asociación de Músicos de Santa Cruz, impulsando espacios para que otros también puedan crecer y compartir su arte. Dueña de una voz y una presencia muy querida en su comunidad, dejó una huella profunda en la identidad cultural santacruceña, no solo por su música, sino también por su generosidad y compromiso con los demás. Falleció el 2 de mayo del 2024 a los 49 años, pero nos queda su voz y su recuerdo. Escuchamos a Marcela Miranda cantando Santa Cruceña.

ya se acabó el tiempo, ya nos vamos casi pasando de la raya. Escriban a las redes sociales, @ Gabriela Carel con C de casa y una sola L, me cuentan desde dónde me están escuchando. Estoy en Facebook, en Instagram, en X también. Si buscan la música, @

0: suscríbanse al canal. Bueno, muchas gracias de todo corazón a todos ustedes por estar del otro lado. Por supuesto, al equipo de Radio Municipal de Rawson, en la operación técnica, el señor Raúl Roberts, compañero de cada emisión. Gracias a la Municipalidad de Rawson, al Consejo Deliberante de Rawson y a Sadoc Chubut, que nos brindan su apoyo y hacen posible que estemos en el aire. Agradecemos a las más de 100 emisoras que semana a semana se suman a este momentito para difundir el trabajo de las mujeres desde la Patagonia. Hoy saludamos a algunas de ellas en Radio Domcelar 91.1 de Domcelar, provincia de Buenos Aires, Radio La Cueva 102.5 de Maciel, Santa Fe, Radio Santa Isabel Hoy de Santa Isabel, La Pampa, Nexo Radial FM 104.9 de Tigre, provincia de Buenos Aires, y desde el exterior saludamos a la Folk Paraguay de Asunción, en la República del Paraguay. Bueno, ahora sí que nos vamos. A lo mejor no pensamos mucho en los espacios que habitamos, pero ellos son los que nos construyen todos los días, y en ese entramado invisible la vida cobra sentido. Nos vamos pensando que tal vez la arquitectura es como la metáfora perfecta de la vida, ¿no? ¿Cuántas veces hemos escuchado decir que somos arquitectos de nuestro propio destino? Pero lo más difícil, creo, que es hacernos carne de esa frase, ¿no? Tomar decisiones de lo que es importante para nuestras vidas y afrontar esas decisiones con firmeza. Diseñar con decisiones y construir con acciones. Bueno, gracias a todos por estar del otro lado. Nos volvemos a encontrar la semana que viene. Los quiero mucho. Chau.
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La hora en la República Argentina, la hora 19 y 10 minutos. 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Le damos las buenas noches a la querida audiencia y amigos de Radio Argentina 98.1. Arrancamos con nuestro programa de Abrazando el Litoral, todos los sábados de 19 a 22 horas. Homenaje a mi madre Griselda Esther y en vida a mi padre Tomás Chamamé Moral. Conduce este programa Ramón Moral, Ramón Antonio, como todos me conocen. Programa de efemérides, historias, poesías, cultores y mucha música. Lugar de la cita y mudo testigo. Queremos saludar a nuestro director de la radio, el señor Roberto Castellano, la señora Ifi Gajardo. Te invitamos a escucharnos, a través, te invitamos a mirar, a ver, a escuchar a través del Facebook, Ramón Moral en vivo. También nos podés escuchar a través de www.radioargentinaushuaia.com. Nos puedes escuchar a través del Facebook de Radio Argentina o bajás en Play Store, bajá la aplicación Simple Radio y te conectás con Radio Argentina. Nos puedes mandar mensaje de texto al 2901-445289, línea baja. Y si no, nos puedes mandar mensajito de texto al 2901-534599. Le cambiamos la cortina, mis amigos, le cambiamos la cortina. Estamos escuchando Septiembre en Invierno. Un tema, letra de Tomás Moral, de mi padre Tomás Chamamé Moral, y la música de Hugo Leiva. Esa es la cortina que tenemos en este momento para compartir con toda la querida audiencia, como todos los sábados en este programa. Ya tenemos amigos que están conectándose al Facebook en vivo, Ramón Moral. Agradecemos a todos los amigos que se conectan y nos acompañan todos los sábados. Saludos grandes a toda la querida audiencia, a todos los amigos y amigas, a toda la gente que está cumpliendo año, a todos los amigos chamamecero, a toda la gente linda de Tierra del Fuego y a toda la gente linda del continente, Cruzucuatiá, Misiones. Le ponemos calorcito a la tarde ya que hace frío en bastante lares. Me estaban contando que ahí bajó la temperatura impresionante en Misiones, en Corriente dice que baja temperatura y mucho frío, así que nosotros le acompañamos desde este lado de la radio con mucho calorcito. Ya no vive nadie, tapera está allí. Y como todos los sábados le agradecemos a Dios y a la Virgencita de Chatí para darnos un día más para poder estar con todos ustedes, un sábado más para compartir la buena música del litoral junto a toda la querida audiencia. Y bueno, nos vamos con el primer bloque musical. Como no, mis amigos, nos vamos de la mano de Ramón Cabrera.

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0: 25 minutos han pasado ya de la hora 19.
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0: Y arrancamos con nuestro primer bloque musical.
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0: Este enganchadito, dedicado a Cruzucuatiá, a Villa Guillermina, a Rodillate Pequeño, Basilio Magos y Camino del Arenal. Ramón Cabrera y otros. ¿Cómo están, mis amigos? Un saludo grande para toda la gente, para todos los amigos que están pegaditos a la sintonía, para toda la gente linda que está enganchadito como todos los sábados en la radio, en esta radio, Radio Argentina 98.1, la radio más chamamecera de Ushuaia, Tierra del Fuego. Saludos grandes también a todos los amigos que están enganchados en el vivo, en Facebook, en vivo, en Ramón Moral, ahí están todos los amigos. Tenemos varios amigos que nos están acompañando a través del Facebook. Saludos grandes a mi sobrino que está cumpliendo años, a Joaquín Galarza en Cruzucuatía, Corrientes. Saludamos a toda la gente que está cumpliendo años, por supuesto, hoy sábado. Hoy sábado 9 de mayo, 9 de mayo ya, ya dejamos atrás abril, ya arrancamos mayo. Así que feliz cumpleaños a toda la gente que está cumpliendo años, hoy sábado 9 de mayo, a toda la gente que se casa también. Saludamos también a todos los remiseros, taxistas, colectiveros que transitan la ciudad de Ushuaia, a todos los Uber, a todos los Uber. Sí, porque después se quejan, saludas a todos y menos a los Uber. Bueno, ahí está. Saludos también a toda la gente, a todos los Uber, que transitan la ciudad de Ushuaia y sintonizan la 98.1. A todos los camiones, a los camioneros también un gran saludo. A toda la gente que está de seguridad, por supuesto, haciendo guardia en algún puesto. En Ushuaia también está escuchando Radio Argentina. Está escuchando en vivo todos los chamamés que le estamos regalando, mis amigos. ¡Qué cortina que tenemos, qué cortina! Septiembre en invierno, diga bien, señor, septiembre en invierno. Chamamé, letra de Tomás Moral, mi padre, y Huguito Leiva y su conjunto.

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1: Saludamos también al ingeniero Celada, a Otolini, a Chicho Montoya, a Tomás Portillo, a Víctor y Rosa de Fracán, amigos que están todos los sábados acompañándonos en Misiones, en Fracán. A FM Patagonia de Gerardo Furnet en Ezeiza. A NT4 Radio Posadas, Pin Suárez. Expresión Regional, un programa espectacular de chamamé. De lunes a viernes de 14, ¿no? De 14 a 16. Y los sábados de 12 a 17. Está el amigo Pin Suárez ahí. Es un espectáculo el programa de él, ¿eh? Unos chamamé de maravilla, ¿eh? Así que un gran saludo entonces a Pin Suárez. Todos los domingos, Luna Chamamecera, Patricia India Caballero. También saludamos, saludo a nuestro amigo Damián Núñez. Damián Núñez, que también está en vivo, ¿eh? Está en vivo a través de la plataforma, ¿eh? A través de la plataforma. Bienvenido Damián Núñez con su programa Chamamecero.
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1: Creo que somos los dos únicos programas chamameceros que estamos en Ushuaia, en Ushuaia. Él por la plataforma y yo a través del Facebook y en vivo en Radio Argentina.
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A mí queremos mandar saludos, por supuesto, a los amigos. Saludos al programa Chama de Cero, Refugio de Soñadores. A Marcelo, Don Julio. Y a la señora, que no me acuerdo siempre su nombre. En la radio FM San Cayetano, en Corrientes. En Corrientes, capital. Anoche justamente estuvieron todos los viernes de 21 a 23. Refugio de Soñadores.

Mis amigos, ¿qué les parece? Les invitamos a seguir escuchando buena música. Seguimos transitando la noche en Ushuaia. Yo les comentaba a los amigos que recién me contaba una amiga de Corriente que me mandó un mensaje, me dice, acá no sabe el frío que está haciendo, me dice, un frío impresionante. Y yo le cuento que acá en Ushuaia, que hoy tuvimos 12 grados, casi 13 grados, ahora llovió un poquito, pero no hace nada de frío. Así que la verdad que el tiempo está. Y mis amigos, como si fuera tan poco, parió mi gata. No, no. Empecémonos a cuidar, mis amigos, cuidémonos del antivirus. Un nuevo virus que está, le tienen miedo a nivel mundo. Todo el mundo está preocupado por esta nueva cepa que está circulando.

Vamos a tener que empezar a hacer bien las cositas y volver a poner, a usar barbijo, todas esas cosas, ¿eh? Me parece que, como viene, ya tenemos en Argentina casi 42% de infectados, ¿eh? Impresionante. Así que bastante infectado ahí en toda Argentina, ¿eh? El problema es el ratón colilargo. Un ratón que tiene la colita larga, ese es el problema. Se puede contagiar a través de la orina del ratón, de la heces y de la saliva del ratón. Se pueden contagiar igual, ¿eh? Porque contagia el aire, el aire que respiramos nosotros. Ahí está el problema. El aire que respiramos nosotros, ahí está el problema. Ahí no podemos contagiar. Ratón se llama un ratón de coli larga, tiene una colita larga el ratón, ese es el ratón famoso que... Bueno, yo me acuerdo una vez cuando estuvimos hace varios años acá, cuando tuvimos la invasión de ratones acá en Ushuaia, que no sabíamos de dónde aparecían, que aparecían millones, que la ruta era, aparecía una alfombra de la cantidad de ratones que aparecieron, pero por millonadas, y los autos le pasaban por encima, mataban, los ratones se iban a matar, se me acuerdo que el lago Roca... Las truchas estaban todas llenas de ratones, todas las panzas llenas, gordas, de tanto comer ratones. Es una cosa de no creer, ¿no? Ese año fue una invasión de ratones en Tolwyn, me acuerdo, los negocios de Tolwyn, los almacenes y todo eso estaban enloquecidos, dice, porque se le metían los ratones por todos lados. Era un ratón que no nos hacía daño, pero bueno, era algo preocupante que no sabían de dónde apareció, y nunca se supo, ¿eh? Solo aparecieron y solo se desaparecieron. Así fue una cosa increíble. Mis amigos, vamos con más música.

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Señoras, señores, buenas noches. Tengo el honor de presentar a Tránsito Cocomarola, el Taita.

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1: Saludos a Perito Coria y familia, saludos también a Cheli.
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1: Un gran saludo a Pancho del barrio Colombo. Saludamos también a Charlie, mecánico del Astil, también un gran saludo ahí a Charlie, que está siempre pegadito a la sintonía.
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1: Saludamos a Tony Alegre, que está pegadito a la sintonía, también nos está acompañando a través del Facebook.

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0: 50 minutos han pasado ya de la hora 19. Compartimos la música de Ramón Cabrera. Solo la paciencia triunfa. 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Impresionante la música. Gallo Zapucay de Petu Brites y El Gateado de Petu Brites. Seguimos saludando a todos los amigos. 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Un gran saludo para Chaco, ahí para Chaco. Está trabajando a full Chaquito en la gomería. Está haciendo cambio de cubiertas de esclavos, impresionante. Así que un saludo grande ahí para Chaquito, taller y gomería Hipólito Yrigoyen 319. Saludamos también a la gente del Vergel en Cuani 519, atendido por Lorenzo y Judith. Saludamos a toda la gente, a todas las familias de Curuzú-Cuatiá, a todas las familias curuzucuateñas. Saludamos también a FM Ciudad 91.3, Ubaldo y Mirta, programa de streaming también que hacen de lunes a viernes, de 10 a 12 en Curuzú-Cuatiá Corrientes. A Radio Monumental también de Patricio Hernández y su señora Ariadna. Y al DJ Castor, un gran saludo también a ellos también, que siempre me están saludando a mí todos los días, de lunes a sábado. Saludamos también a la gente, a los técnicos ahí del Foro de Adicciones Ushuaia, a Nati, a Seba, a Tere y Janina. Martes y jueves de 20 a 22 horas en el Centro Comunitario El Bosquecito. Foro de Adicciones Ushuaia. Quiero mandar un saludo, por supuesto, a toda mi familia, a todas mis hermanas, mis cuñados, mis sobrinos, mis primos, a mi hijo, a mi hermano, a mi nieta, a mi ahijado, a Genaro Arandú, que está ahí, está ya full, está, que en cualquier momento empieza a caminar y bueno, agarrate, agarrate como empieza a caminar Genaro Arandú, ay, ay, ay. Un saludo grande, a toda la gente linda, a toda la gente de Monte Carlos, también un gran saludo a Faustina Godoy, a todas las hermanas Godoy, a los hermanos Ábalos, a Antonio Topo, el visionero, a Antonio Villalba también, por supuesto. Ahí a mi padre, a Tomás Chamamé Moral, también, que está en la sintonía. Saludo también a Josecito García, de acá de Ushuaia, por supuesto, un gran saludo para él y toda su familia.
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0: Queremos mandar saludo también para Oscar Lázaro, Oscar Lázaro de Curuzú-Cuatiá. A mi gran amigo ahí, Oscar Lázaro y Juan González, el cabeza, un gran saludo también para él. También para Joselo, Joselo Cantero, también un gran saludo. A todos los amigos de Curuzú-Cuatiá. Un gran saludo a mi tía Nelly también, a mi tía Nilda. A mi sobrina también ahí un gran saludo. A Agustina Gamarra también un gran saludo, por supuesto. Toda la gente linda que está en la sintonía, que nos acompañan todos los sábados en este programa.
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0: Saludamos también a todos los remiseros de Monte Carlo. Un gran saludo ahí a Víctor, el remisero de Monte Carlo y de Guatambú. Vamos a escuchar un poquito más de música, mis amigos. Y después ya vendemos un poquito. Después nos vamos a la primera tanda publicitaria. Nos vamos con la música.

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Tiempos muy duros. 12 minutos han pasado de la hora 20. Luego de las tandas publicitarias, estamos nuevamente con ustedes para compartir nuestra segunda hora de programa en Abrazando el Litoral. Así es, amigos, se pone linda la noche en Ushuaia, en Radio Argentina, con un hermoso chamamé balseado, rajido doble y toda la bella música del litoral. Nos sentimos como en los pagos, disfrutando y recordando junto a nuestros músicos, con toda nuestra audiencia y queridos oyentes. Espero, mis amigos, que la estén pasando bien, disfrutando con la música que le estamos regalando. Seguimos con los bloques musicales. Seguimos en Radio Argentina. Seguimos en Abrazando el Litoral.

0: Ahí saludo también a la gente del taller El Pajarito. Saludo para el amigo Echechurri, Requecho de Cruzú Cuatiá, para Claudia Villalba.
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0: Para Víctor Galarza, para mi prima Sandra.
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0: Para todos mis primos, para Leandro.
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0: Para Guadalupe, para Lucrecia. Para las hermanas Marambio. Para Silvia Prato y Marianela Prato. Para la familia Furnu también, la familia Blanca Sop. Toda la gente linda de Cruzú, Cuatía Corrientes.
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La yerba que acompaña en este programa se llama Chamigo. Un mate, amigo. Yerba mate, Chamigo. 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

0: Y a los amigos que me están viendo ahí, estoy con la remera de Mandillú, estoy con la remera de Mandillú. 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Esto para los amigos que me están siguiendo a través del Facebook. Estoy con la remera de Mandillú. Estoy con el homenaje también a mis padres. Así canta el litoral. Así canta el litoral. Homenaje a Tomás y Griselda. Un saludo grande a Charlie de la Steel. Está contento porque le mandé un video a Charlie, así que dale, Charlie.
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0: Saludamos también al grupo de académicos del fin del mundo.
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0: Aparecieron todos los hinchas de Racing, aparecieron todos los hinchas de Racing que estaban todos escondidos acá en Ushuaia, aparecieron todos ahora. Saludos al grupo académicos del fin del mundo.

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Mandamos un saludo a Juan Ayala, a Carlos Alfonso, a Benjamín Alegre, a Walter Maciel, a los hermanos Toledo. Un gran saludo a todos los amigos, a Daniel Fernández, a Hugo Fur, a Miguel Blancasó y Rosita. A toda la gente linda. 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

Y un día como hoy, pero en el año 1964, nace en Curuzú, Cuatía Corriente, Manuel Matías Barbás, acordeonista y compositor. Un día como hoy, pero en el año 2007, fallece en Paysandú, Row Aníbal Sampaio, arpista, guitarrista, cantante, autor y compositor. Esas son las efemérides, mis amigos, del día de la fecha. Ahora vamos a leer un poquito la biografía de este amigo cruzucuateño, Manuel Matías Barbás, acordeonista y compositor.

Ahí está Matías Barbás, acordeonista y compositor. Manuel Matías Barbás nació en Cruzucuatiá, provincia de Corrientes, el 9 de mayo de 1964. Criado en un ambiente musical, Matías es hermano, por parte de padre, de Juan Manuel Veloso, destacado acordeonista y cruzucuateño. Se inició en la música ejecutando intuitivamente la guitarra y posteriormente se perfeccionó en ese instrumento con don Celestino López, maestro de tres generaciones de músicos cruzucuateños. En esta etapa realiza sus primeras presentaciones radiales en LT25 Radio Guaraní de su pueblo natal. A la edad de 14 años recibe de regalo un acordeón de dos hileras, instrumento que al poco tiempo ejecutaba con maestría y con él que iniciara su carrera artística. Radicado en Corrientes a principios de los 80, recibe la invitación del acordeonista Ramón Cabrera para integrarse a su conjunto, con el que el Pibe de Oro tiene la oportunidad de realizar sus primeras presentaciones en las principales pistas de la época, como la Peña Puente Pexoa, y registrar sus primeras grabaciones donde aporta horas de su autoría, como Recordando a Curuzú y Levantando Polvareda.

En el año 1991 forma su propio conjunto denominado Cruzú Orilla, de auténtico estilo tarragocero, formación con la que se presenta hasta la actualidad, en donde estuvo acompañado de artistas como Carlos Villalba, Sergio Martín, Walter Martínez, Roque Barrios, Claudia Villalba, Paula Ayala, Itatí González, Sebastián Fernández, Luis Alberto Vallejo, Rubén Retamoso, José Alfredo Romero, Juan Ignacio Martínez y José Monzón, entre otros. En esta formación se ha presentado en los principales escenarios como el Festival del Chamamé de Corrientes y el Festival del Chamamé del Norte Entrerriano de Federal Entre Ríos. Y lleva grabados 4 discos, La Nueva Estirpe del Chamamé del año 1992, Por Siempre Chamamé del año 2000, Mis 25 con el Chamamé del año 2004 y su más reciente trabajo, Por los Amigos, editado en el año 2012. En el nuevo milenio colaboró además con el conjunto de su compoblano Juancito Buenaga, participando de la grabación del disco 35 años con el Chamamé. En la fase autoral llevan la firma de Barbas, otras obras como Chamigo Germán, Caminos de Chamamé, Zapateando en Federal, Homenaje a Antonio Vera, Corazón y Sentimiento Chamamecero, Por Bohemio y Chamamecero, Polvareda y Zapucay, 25 años y Por Sentirte Federal, por citar algunas. Matías Barbás está radicado en Cruzucuatiá, en su ciudad natal, dedicado a su carrera artística.

Está buena la música de Uruguay Costa, impresionante. Ahí vamos a escuchar un poquito la música de la discoteca de Matías Barbás. Este trabajo se llama Por los Amigos. Para toda la gente que se hizo presente, para toda la gente de Curuzú-Cuatiá, Corrientes, para toda la gente de Corrientes Capital, para todos los amigos. La música de Matías Barbás, de Bailanta en la Ruta.

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Antonio Vera, colega y gran amigo. Qué gran pena siento hoy, chamigo. De luto triste quedó el litoral. Enmudeció la música.

al amigo Germán Borderes, curuzucuateño de gran corazón. Grande, chamigo, es mi emoción al brindarte este homenaje y que baile todo el paisanaje en notas de mi acordeón. 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

Así es, mis amigos, estamos disfrutando de toda la música de Matías Barbás. Y acompañándolo, por supuesto, en este programa. Y abrazando el litoral todos los sábados de 19 a 22 por Radio Argentina 98.1 en Ushuaia, Tierra del Fuego. La radio más chamamecera de Ushuaia.

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